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0: ¿Qué tal? Muy buenos días. Bienvenidos a su noticiero Expresiones a través de Radio Kikapú. Con mucho gusto les saludamos Nilda Treviño, Javier Maldonado, Ariel Rodríguez Sucue y Luis Parra. ¿Cómo estás, Ariel?
1: Luis, estoy muy bien. ¿Tú cómo estás?
0: También, con mucho ánimo y muchas ganas de iniciar este noticiero ya en martes, Ariel.
1: Así es, ya martes, ya teníamos... Bueno, tú viniste ayer, ¿no?
0: Sí, aquí estuvimos, con mucho gusto. No, en pues, tu representación.
1: Ah, gracias, muchas gracias,
0: Luis. No, lo explicábamos que ayer todavía andabas ahí, te quedaron algunas cobijas por vender y pues...
1: Sí, exactamente.
0: Que rematarlas, hubo remate ahí en la feria.
1: Y me sobró mucho líquido también, tuve que venderlo ahí o de regalarlo.
0: eso no lo creo, pero bueno. No, pues ya concluyó la feria de Santa Rosa de Lima,
1: ¿no? Ya, Luis, por fin, fue una experiencia muy bonita.
0: Sí, le llamamos el Maratón Santa Rosa porque desde que inició la feria hasta que terminó, Ariel ahí se mantuvo en la feria. Así que bueno, no, pues muy bonito todo. Gracias a todas las personas que nos acompañaron en el festival, Ariel, ni qué decirlo. Ayer no platiqué yo mucho, te esperábamos que estuvieras aquí con nosotros. Qué bonita experiencia.
1: Así es.
0: Ahí está la playera oficial.
1: La aniversario 2.5, que lo pasamos muy bien, Luis.
0: Así es, agradeciendo, pues obviamente... representante de la tribu Kikapú, el señor Esteban Salazar, que sí. Estuvo muy al pendiente de todos los detalles desde el stand y siempre con su apoyo, por supuesto, y ni qué decir, pues del concilio, por supuesto, y cada uno de los miembros de la tribu Kikapú que estuvieron apoyando y pues les gustó el stand.
1: Claro, que sí.
0: Quedó muy bonito.
1: Muy bien. Silvia Holguín también.
0: La señora Silvia Holguín, por supuesto, que bueno, ya mañana. Vamos a tener aquí de fondo en esta cabina los trajes tradicionales, fíjate.
1: Ah, qué bien.
0: Una gran noticia que nos dieron ayer, que aquí se van a quedar en la cabina de Radio Kikapú, para que cuando alguien nos visite, pues imagínate las fotos.
1: Sí.
0: Van a salir bien bonitas.
1: Así es, ¿no? Pues

0: Agradecemos a todos, a ti también que me estás viendo, a ti también te lo agradecemos, todo el equipo de Radio Kickapoo,
1: Y los compañeros.
0: compañeros de la empresa,
1: Exactamente, sí.
0: a todos, gracias a ustedes se pudo lograr esto.
1: Así es. Bueno, pues muchísimas gracias y a las personas que acudieron al festival, de verdad bien agradecidos. Se calculan entre 7.500 y 8.000 personas, fíjate.
0: Hijo
1: De
0: eso.
1: acuerdo a la gente que le sabe al tema, pues obviamente no hubo boletos, no hubo una manera de registrarlo, pero en comparativo, por ejemplo, con el domingo de los invasores que se calculaban como unas, no sé, 4.000 personas, 4.500, pues sí era, y sobre todo muchos niños.
0: Sí,
1: Fue el
0: sí.
1: día de más niños en la feria.
0: Es eso, sí, el que había muchos niños desde temprano, ¿verdad? Porque todos los días ya empezaban a llegar a las 11.
1: Sí, era casi a la hora del baile, buscaba a la gente
0: Sí,
1: llegar.
0: pero en el aniversario, qué bonito ver los niños con sus padres y sonriendo, las risas y todo eso,
1: Sí,
0: pues.
1: y una pareja, por ejemplo, a veces llevaba que los sobrinitos, los vecinitos, veíamos gente con 8, hasta 10 niños, una pareja, por ejemplo.
0: Sí.
1: Tal vez niños, y porque lo constatamos, nos pudieron contar, niños que nunca habían ido a una feria.
0: Sí.
1: Y eso fue algo muy bonito que dio gran satisfacción a la tribu Kickapoo porque se logró eso, un día familiar, 100%.
0: Así es. Hay muchos niños que conocían, que escuchan la radio de Kickapoo, como Marianita, Osiris, que lo conocimos, que me llevó un regalo, un detalle, Luis
1: Fíjate,
0: Granó.
1: qué
0: Qué
1: padre.
0: padre.
1: Así
0: Y muchos niños más en ese día. Qué
1: que.
0: padre, qué bonito, Luis.
1: Así es, así que bueno, pues muchas gracias a todos y ahí están las imágenes, los videos en la página, aquí en la página de Radio Kickapoo. 7:11, Ariel, una disculpa, empezamos un poquito tarde, unos detalles técnicos, pero ya quedaron solucionados. Vámonos rapidísimo con las temperaturas,
0: Claro
1: Ariel.
0: que sí, estaba viendo yo aquí. Primero digo las temperaturas, a ver si ya estoy viendo unas lluvias por allá. Qué bueno, se oye muy bien. Ahorita estamos en 24 grados en Celsius. Vamos a llegar a las máximas de 35 grados en Celsius. ¿Qué significa en Fahrenheit aquí en Muskis? Significa que 75 grados en Fahrenheit ahorita. Vamos a llegar a las máximas pronosticados, 96 grados en Fahrenheit. Eagle Pass y Piedras Negras Coahuila siempre están un poco más calientitos que nosotros. Ellos están en 26 grados en Celsius, las máximas pronosticadas son 38 grados en Celsius, es decir, 79 grados en Fahrenheit, y las máximas pronosticadas van a ser de 100, aunque si está dentro del carro se siente como 110, 115, y hoy es el primer día de septiembre, y pues bienvenido a septiembre, mes de la patria, mes de el grito y todo eso, Luis.
1: Así es, por cierto, la cónsul, la vamos a tener en entrevista en próximos días porque ellos realizan una actividad, la del grito, la noche del grito, ahí en Eagle Pass, y es una cosa muy bonita que realizan cada año.
0: Así es,
1: Así
0: así
1: que
0: es.
1: estaremos al pendiente y
0: Ah,
1: esperando.
0: las lluvias,
1: Ah,
0: Luis.
1: perdón, perdón.
0: Se ven allá las lluvias que este viernes y sábado,
1: Ah, ok.
0: no tanto, ¿verdad? Pero qué bueno que se ve ahí de 30 y 35% de lluvias en esos días. Ojalá que sea más, ¿verdad?
1: Ojalá, ojalá y así sea, Ariel, y pues bueno, estaremos al pendiente. 7:13, módulo de línea, ahorita buscamos el dato, fíjese que no lo hemos localizado, pero ahorita, en unos minutitos más ya lo tendremos con muchísimo gusto. Vamos avanzando en la información. La Fiscalía Regional, aquí en esta cuenca, informó sobre dos hechos registrados en el municipio de Sabinas. Esto en voz del delegado, licenciado Diego Garduño.

Este se tomó un reporte el día sábado respecto a esta situación. Es una altercado o conato de bronca que justamente se celebra en Musquis, en el cual participan diversas personas. Actualmente se encuentran en este preciso momento presentando la denuncia correspondiente por estos hechos para formalizar este reporte que se atendió por las tres corporaciones, desde los mandos municipales, obviamente la Agencia de Investigación Criminal y el Ejército Mexicano. ¿Se tienen antecedentes previos de altercados o malentendidos entre las familias? Uh-huh. Igualmente, ya se cuenta con el seguimiento puntual y lo que se busca ahorita es formalizar este proceso a través de la presentación de denuncia, que se traducirá en actos de investigación, tanto de servicios periciales como de la policía, para esclarecer estos hechos, ¿no? Fue en un domicilio, afuera de un domicilio, que inicialmente se tiene conocimiento que participaron en los comercios conocidos como Las Pulgas y que se fue traduciendo hasta el domicilio particular de una de las personas involucradas. Así es, por indicaciones del fiscal general del estado, el maestro Federico Fernández Montañez, se solicitó que todos los temas que tuvieran o repercutieran en el padecimiento de la vida o la dignidad humana se le diera especial seguimiento. Es el caso concreto que el señor Zuli N., de 34 años de edad, falleció en la colonia Valle Dorado del municipio de Sabinas, aquí en Minas de Barroterán, el cual, a partir de la situación y el contexto, fue necesaria la práctica de una necropsia para esclarecer todos estos hechos que rodeaban la muerte de la persona, de la cual, a partir de los servicios periciales, llegan a la conclusión que estamos hablando de una asfixia por obstrucción en base o con motivo de una crisis epiléptica que presentó la persona y que fue el motivo o razón de su fallecimiento. En paz descanse. Con estas acciones, en conjunto con los actos de investigación que desarrolló la Agencia de Investigación Criminal, es que se llega a esta conclusión y ya fue el cuerpo devuelto a sus familiares para pues darle el seguimiento y la cristiana sepultura a la persona. En paz descanse. Correcto, se encontraba justamente a punto, lo que señalan las investigaciones, que se encontraba a punto de tomar un baño, una ducha, uh-huh. Y es en este momento en el cual sufre esa crisis epiléptica que termina con esta asfixia por obstrucción, que lamentablemente termina con la vida de esa persona. Así es, correcto. Esto entra como una muerte totalmente natural y, pues bueno, ya fueron informados los familiares, tan es así que estuvieron participando desde el primer momento del aseguramiento de la casa, el levantamiento del cuerpo, en paz descanse, y posteriormente el traslado a la funeraria para su necropsia de ley.

0: Good morning, welcome back to Noticias Expresiones. You just heard the delegate of the prosecutor's office, Diego Garduño. He said that in the Valle Dorado neighborhood, a 34-year-old man died after suffering an epileptic seizure while he was in the bathroom of his home. It is now 7:18 in the morning. 7 con 18 se comentaron en Sosca Pia. 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Luis, back to you. Ya nomás falta como un mes y cacho, ¿no? Para que cambien el reloj en...
1: Ah, sí. Pues sí, en noviembre.
0: No.
1: Noviembre.
0: Estoy muy adelantado, Luis.
1: Todavía falta, pero sí, ya quisiéramos que ya estuviéramos en el mismo horario, ¿verdad?
0: Sí, así es.
1: Muy bien. Bueno, pues saludos a toda la gente que nos sigue por allá en Eagle Pass y felicidades nuevamente a toda la gente que labora en el casino, en el Kikapulukí, el casino y hotel. 30 años sería el con gran éxito el festejo.
0: Así es, muchas felicidades a todos los que ya tienen muchos años allá. Han estado haciendo videos en la página de Kikapulukí Casino and Hotel y pues ahí platicando un poco de sus experiencias de la vida trabajando en el Kikapulukí Casino. Muchos beneficios y han aprendido mucho. Felicidades a todos, ¿verdad, Luis?
1: Sí, así es. Muchas gracias. Y por a toda la gente que lo visita, de parte de toda la gente del casino, les dicen gracias.
0: Sí,
1: así es. Sí, también de parte de los tucanes de Tijuana, que se la pasaron muy bien.
0: Así es.
1: Saludos. Muy bien. Oye, pues bueno, en la semana vamos a estar pendientes de Ariel trae mucho material para ir editando. Hay cosas muy bonitas que pudimos vivir, sobre todo Ariel ahí en su camerino, conociendo ahora sí que detrás de cámaras a los artistas.
0: Así es, es una muy buena experiencia, Luis, que es estar con ellos. Cada grupo es diferente, cada persona sí. Es diferente y pues se ve, es una experiencia muy buena y pues muchos que sí
1: salió para escribir un libro.
0: Exactamente, sí.
1: Cuando menos son reportajes y sale muy bueno. Porque sí. Muchos, como estaba el climita, ahí estaba muy padre ahí el camerino, se quedaban más del tiempo de la entrevista.
0: Claro que sí, pero se sentían en casa. Eso era la intención de nosotros, era recibirlos muy bien y si necesitaban agua, etcétera, etcétera, ahí podían estar. Ya ves que aunque se digan que son expertos en las carreteras, ¿verdad? Pero andan cansados de
1: sí,
0: tantos viajes.
1: Pesado, sí.
0: Entonces necesitan llegar en un lugar donde puedan descansar y sentirse bien, Luis.
1: Sí, y todos nos visitaron, que era algo, ya habíamos nosotros tenido oportunidad de estar arriba de un camión de varios grupos, como Pesado, por ejemplo, y aquí los compañeros Javier y Miguel tuvieron la oportunidad de estar con ellos. Y pues es muy padre, ¿no? La experiencia, pero que ellos salgan de su entorno y visitaran el camerino, de verdad fue una experiencia muy bonita. Y con muchos de ellos se logró mucho más que una simple entrevista.
0: Sí, pláticas de más allá. Y ahí tengo unos videos medios inocentes, no todo puedo subir porque fue una experiencia muy buena y sí... Mejor que una entrevista.
1: Yo creo que el que más duró ahí son los de Volver a la Cumbia.
0: Sí.
1: Porque
0: sí.
1: Coincidió que tenían que esperar que el chofer durmiera para regresarse a Monterrey. Entonces salieron de la feria aquí a las 5 de la mañana.
0: Sí. No, casi a las 6. Casi a las 6.
1: Casi a las 6 de la mañana. Y todo ese tiempo ellos no durmieron, estuvieron con Ariel. Los estuvo atendiendo.
0: Sí.
1: Estuvo sacrificando por atenderlos, y surgió ahí, pues yo creo que ya hasta se puede hablar de una amistad, una relación más allá.
0: Ah, sí, claro que sí, una amistad más allá, y que ya tengo los números de ellos, ya podemos ir a visitarlos, Luis.
1: Así es, así que bueno, pues saludos a Pepe Barrera, que excelente persona, qué energía, tiene 62 años, canta, baila, brinca y hace de todo en el escenario, lo disfruta muchísimo.
0: Brincamos con él en el escenario y primero nos cansamos nosotros.
1: Sí, ya lo sé. Bueno, pues así, eso y más, listos para irlo viendo a través de aquí de la página de Radio Kikapu. Bueno, ahorita leemos los mensajes que tenemos ya en las redes sociales, gracias por su participación y seguimos avanzando, recordándoles por favorcito, los operativos antialcohol de los que ya se habló la semana anterior y de los que Radio Kikapú es parte de este comité ciudadano para estar presentes ahí y ser testigos de que todo se realice respetando los derechos de las personas, pero sobre todo con la principal intención, Ariel, de evitar accidentes. No tienen que ser precisamente viernes, sábado, domingo. Pueden ser cualquier día, de manera sorpresiva, por supuesto. ¿De qué serviría un operativo de estos si empezamos a avisar? Oiga, pónganse abusados, porque no. Se trata de sacar de circulación a personas que pueden provocar un accidente, por el bien de las de los ciudadanos y de ellos mismos. Entonces, pues la verdad, no se confíen. Ya hay alcoholímetros, todo va a ser, le repito, respetando los derechos de los ciudadanos, y pues evítese multas y problemas, y sobre todo provocar o participar en un accidente.
0: Sí, sí.
1: Entonces, pendientes con eso. 7:23, los operativos para las motocicletas también ya es permanente, la revisión de sus papeles, etcétera, etcétera, el casco, el arreglar el mofle, que no hagan tanto ruido, todo eso es parte de respetarnos aquí en la comunidad. Bueno, pues ayer fue el arranque del ciclo escolar, Ariel. Estuvimos transmitiéndolo, y Javier Maldonado y un servidor, en la Escuela Club de Leones, que por cierto también recibieron una malla sombra que hacía mucha falta, bien bonita, en color azul, de verdad, se ve muy bonita la escuela. Estuvieron varias autoridades y por supuesto nuestra alcaldesa, Laura Patricia Jiménez Gutiérrez, que este mensaje dirigió a los presentes.

fiestas patronales aquí en nuestro bello municipio, aquí en nuestra bella ciudad de Melchor Múzquiz. Quiero saludar con mucho gusto y darle la bienvenida a las autoridades estatales, regionales y municipales que hoy nos acompañan, a nuestro amigo Jesús Montemayor, gracias por estar aquí en representación de nuestro gobernador, a nuestro amigo Francisco Tobías, muchas gracias, Francisco Tobías ya es de Múzquiz, está en la región carbonífera, pero ya es de Múzquiz, a nuestro amigo Gachupín, gracias por tu presencia, nuestro amigo Jesús Guerrero, al regidor de esta administración, al doctor Caleb, y por supuesto a mis amigas del Chaleco Verde, muchas gracias, mis amigas de territorio, muchas, muchas gracias, a la directora de este plantel, Teresita, muchas gracias por recibirnos aquí en tu escuela, así como también al personal docente y por supuesto a los padres de familia que hoy están aquí presentes y a ustedes, niñas y niños, es un gusto estar en su escuela Club de Leones número 1 para dar inicio a este nuevo ciclo escolar 2026-2027. Y quiero decirles una cosa, aprendan mucho, hagan nuevos amigos, disfruten su escuela y nunca dejen de soñar. Desde el gobierno municipal, en conjunto con el gobierno del estado, encabezado por nuestro amigo gobernador Manolo Jiménez, seguiremos trabajando para que cuenten con mejores espacios para aprender y convivir. Hoy con gusto damos inicio a este ciclo escolar, pero con mucha satisfacción entregamos la rehabilitación maestra de esta estructura y nueva malla sombra en esta cancha que estoy segura que será de gran utilidad para sus actividades diarias. Les deseo un inicio de clases lleno de mucho éxito. Recuerden que son el presente y el futuro de Múzquiz. En educación, en Múzquiz, lo hacemos en grande. Muchas gracias.

0: Good morning, welcome back to Noticiero Expresión, Noticias Expresiones. 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Luis, back to you.
1: Gracias, muchas gracias, estimado Ariel. Tenemos ya mensajes en las redes sociales.
0: Claro que sí, saludos a todos los que nos están viendo a través de Facebook Live. Vamos a saludar nada más ni nada menos nuestra amiga Berenice Casas. Saludos al JJ, nos dice: buenos días, amigos de Radio Jicapú. Muchas bendiciones para todos. Feliz martes. Gracias, Berenice. Esperanza Martínez dice: hola, buenos días, bonito día. Saludos, gracias, Esperanza. José Rodríguez nos dice: buenos días y bendecido días, Ariel y Luis y Maldonado, de parte del Chaparro de Santa Rosa. Buenos su esposa días. Vicky, Dios nos dé un feliz y bendecido septiembre. Así sea. Hijo, eso, yo a veces pienso dejar de tomar, pero en septiembre, ¿cómo puedes hacer eso, Luis?
1: No, pues ya se fue el año.
0: La Piedad PC dice: 100% tiene una águila volando con un botecito. Marta Macías dice: buenos días, saludos desde Saltillo, Coahuila. Saludos a toda la gente de Saltillo, Coahuila. Ernestina González dice: muy buenos días para todos ustedes, integrantes de la radio. Saludos a Luis, Ariel. Dios los bendiga siempre. Muchas gracias. Ana Elicia Ocura de Hernández dice: buen día desde San Buena. Saludos allá en San Buenaventura. Patty Pérez Sánchez dice: buenos días, Luis y Ariel. Saludos desde San Antonio. Un saludo a mi hermano Hilario hasta Louisiana. Saludos. Todos en todas partes donde nos están escuchando. Muy buenos días y saludos a todos ustedes. Luis, back to you.
1: Gracias, muchas gracias, estimado Ariel. Bueno, pues también recordarles, nos piden información del bienestar. Voy a tratar de buscar, es algo complicado tener información oficial al respecto, no queremos malinformarle. Nos preguntan algunos trámites, pero hoy busco al encargado de esto en el estado de Coahuila, ojalá y nos responda para tenerle la información ya más tarde o el día de mañana. Por lo pronto vamos a ver algo de lo que le platicaba yo, esta convivencia y este trabajo tan pesado que tuvo Ariel en la Feria de Santa Rosa de Lima. De verdad te reconocemos, Ariel.
0: Gracias. No es fácil ser Ariel Rodríguez Sucre.
1: No, yo lo sé, y convivir con gente así tan amable y tan desvelada, porque ellos no duermen, ellos duermen en el día.
0: Sí, ya sé.
1: Está ahí el horario volteado, Ariel, pero bueno. ¿No ha dormido? De hecho, no has dormido, ¿no?
0: No, fíjate que no. No, sí, he dormido, sí.
1: Unas horas cuando menos, pero sí ha dormido. Vamos a escuchar y ver parte de lo que se dio esta relación de, pues ya de amistad, podemos decirle, con Lupe Barrera de Volver a la Cumbia. Él es de la voz inicial del grupo Liberación, ¿verdad?
0: Así es.
1: De Liberación, imagínese usted. Vamos a verlo.
2: Son un extenso público, pero estoy contento porque 2-2 acá en Monclova y aquí en Musquis, pero la gente de Musquis también, compadre, de primer nivel, el público, yo me sentí como pez en el agua, me sentí con madre y estoy bien contento y emocionado, y ojalá que la siguiente vez que vengamos con Radio Kikupu, que estemos igual con ustedes, que nos apapachen y nosotros también reactivarles el corazón, porque siguen amando a toda la gente, ¿ok? Lupe Barrera, Volver a la Cumbia. Ariel, ¿qué tal están fritas?
3: Están con ganas, amigo.
2: Después de jalar, caen bien. Yo creo que nos gustó mucho estar aquí en Musquis. Lo vimos todo, siento yo. Ya me andaba desmayando, güey. Oye, compadre. Hey, compadre Gustavo. Te mandamos un saludo.
3: Claro que
2: Gustavo
3: sí,
2: Benavides, te mandamos un abrazo. Compadre Ariel, Eric Copú y Lupe Barrera, Volver a la Cumbia. Pórtate bien, escúchalo, güey. Y pide las canciones, ¿ok? Ya está. Saludos, Gustavo.
3: No nos paramos ahí. ¿Estás grabando todavía?
2: Sí.
3: Un saludo para el doctor López. Un saludo para...
4: conocido como el Buki también.
2: ¿Dónde anda el Buki y el doctor? ¿Dónde están?
3: Siempre están escuchando.
2: Sí, chido.
4: volver a la cura.
2: Eso, es el público genuino, ¿verdad? Bueno, fiel.
4: Es otro nivel.
2: Gracias, hombre, gracias.
4: Especialmente la gente como yo, que ya tengo que... estoy bien joven, tengo 47 años.
2: Sí, no, hombre, tan kinder este cabrón. Viejo, uno, compadre.
4: Oye, volver a la cura no es un chiste. Es un grupo que va a seguir subiendo porque están... Están invitando más colaboraciones con otros.
2: Ah, sí, sí, también, también eso. Hay muchos artistas que... Es más, ya tenemos más discos grabados. Vamos en el tercero, en la parte B, el lado B. Pero viene mucha gente, de invitados, vienen bastante buenos.
4: Eso se ve algo prometido.
2: Ya sé, hace lo que me dijo. Dime, Lupe, no seas gacho, que inventó. No, no puedo, güey. Después te vamos a decir, a bien. Lo vamos a dejar con las ganas.
4: Cuídense mucho, mi gente.
2: ¡Eso!
4: Siguen, siguen escuchando con
2: Radio Kickapoo.
4: ¡Súbele!
2: ¡Súbele! ¡A bolero la cumbia! ¡Hey! ¿Cómo están? Les saludo Lupe Barrera, mi compadre Luis Leal, ahí viene. Y mi compadre Ariel, Radio Kickapoo. Escuchen nuestra música a través de esta estación súper chingona. En Musquis y en Piedras Negras, ¿verdad, compadre?
4: Así es.
2: Paz, y qué, ¿qué vamos a hacer? ¡Súbele!
5: Yo sé que no me reconocen sin el sombrero, pero aquí estoy con el papá de Harold.
6: ¿Cómo están? ¡Saludos!
5: Está, está bien, porque esto es para mí.
6: Saludos para toda la raza, estamos a la orden. Edwin Rangel, papá de Harold Rangel.
5: Y también vamos a conocer el hermano de Harold, aquí está.
7: ¿Cómo están? Oscar Ángel aquí, saludándoles.
5: Amigo, manda un saludo para todas las mujeres de Músico.
7: Un saludo para todas las mujeres guapas que ahorita vimos y habían bastantes muy guapas, déjame decirte. De aquí de Musquis, Coahuila.
5: Buenas noches. Son las 5:24 de la mañana.
6: Aquí el día jueves, ¿verdad? Ya es jueves.
5: Ya es jueves, ya es jueves. Y mis amigos ya se van.
6: Ya, tenemos que partir para Monterrey. Descansamos hoy y ya el viernes nos vamos otra vez de viaje, pero compadre, nos llevamos un muy buen sabor de boca con la gente de Musquis, chingonón, de lujo. Hemos estado platicando ahorita con mi compadre Ariel y les agradecemos muchísimo todo el cariño y, o sea, eso nos mantiene vivos, güey, nos mantiene claro con sí. Madre, neta.
5: Conocí a mucha historia de este gran grupo,
6: de Volver a la Cumbia.
5: Y eso es algo muy especial, amigo.
6: Yo creo que fue algo interesante porque, yo creo que, es más, hasta estuvo mejor que una entrevista que hayas hecho con alguien en la radio. Esto tuvo más mamalón.
5: Vale más que lo creas.
6: Sí, porque, neta.
5: Vamos a caminar para allá.
6: Eso, sí, para, que nos, para que nos dé right a la fea.
5: Porque yo ya me voy con ellos. Ya les convencí que yo voy a empezar a cantar con ellos.
6: Mira, aquí está mi compadre Miguelito, ya vamos a agarrar el camino. Ahí estamos, amigo, en vivo.
5: No, hombre, muchas gracias por todo, ¿eh? No, de qué. Ya estamos. Para eso estamos, para jalar.
8: No, hombre, un gusto. Que le vaya muy bien, ¿eh?
5: Muchas gracias. Sí.
7: Saludos para toda la raza de aquí de Musquis. A ver si pronto nos vemos otra vez por acá.
5: No, no es un juego, son muy trabajadores.
7: Muchas gracias.
5: Tuvieron que esperar el chofer para que se descansara y despertara. Porque vale más la vida segura.
7: Llegar seguros a la casa.
5: Exactamente. Bueno, si me puedes hacer el favor de picarle ese botón para que se deje de grabar.
7: ¿Este?
5: Sí.
7: Saludos, bye.

0: Good morning, welcome back to Noticias Expresiones. Pues ahí tienen una de los videos que faltan muchos, Luis, conviviendo con los artistas.
1: Sí, ya lo sé, se fue maratónico, ¿no?
0: Sí, sí, sí.
1: Hasta las 5, hasta ver casi la luz del sol. Pero bueno, es el parte del sacrificio que hace Ariel por todos ustedes.
0: Así es, saludos a todos.
1: Muchas gracias, Ariel, por ese sacrificio que hace.
0: Gracias, gracias.
1: Sí, hasta que te encontraste la horma de tus zapatos, dicen por ahí, el Lupe Barrera que va. No, no, muy bien, muy bien. Pero la pasaron muy bonito, gracias. Muchas gracias por tanta amabilidad. Y pues ojalá y vuelvan pronto, como bien lo dicen nuestros amigos de Volver.
0: Con más material.
1: A la cumbia, sí, vienen sorpresas, sí. Van sacando discos, están colaboraciones sorpresa que ya estaremos siguiendo a través de las redes sociales. Búsquenlos como Volver a la Cumbia. 7:39.
0: Puros éxitos, hay que avisarle a la gente que puros son puros éxitos.
1: La verdad, no dejamos de cantar, de bailar, de recordar con esas melodías. De verdad, impresionante. Yo creo que fue una gran elección. ¿Recuerdas esto? Esta decisión se tomó de este grupo y tú se los dijiste a ellos. Estaba entre ese grupo y el grupo Liberación.
0: Sí, así es.
1: Y entonces, en un consenso ahí, escuchando principalmente al señor Esteban Salazar, dijo: bueno, pues es que sería como reunir cuatro grupos en uno solo.
0: Exacto.
1: Y eso es lo que hace Volver a la Cumbia. Entonces, de verdad, qué bueno que se logró. Gracias, por supuesto, al comité de la feria, a nuestra alcaldesa, que permitió que la radio Kickapoo celebrara ahí su aniversario. Y aclararlo, dejarlo bien clarito, ese fue el único evento que estuvo totalmente por parte de la tribu Kickapoo.
0: Sí,
1: además, es un patrocinio como cualquier otra empresa lo hace, como estaba un centro comercial, dos centros comerciales de aquí de la región que también patrocinaron la feria. Eso es a cambio de la publicidad, etcétera, etcétera. Pero el evento que estuvo a cargo de la tribu Kickapoo, él fue el evento de la radio, que por eso fue gratis, porque esa fue la principal decisión de la tribu Kickapoo, que se abrieran las puertas de la feria para que la gente conviviera de manera muy bonita. Y se logró.
0: Sí, se logró.
1: Saldo blanco, ni siquiera un pleito, miles de personas conviviendo, muchos niños en los jueguitos, y pues primeramente Dios, el próximo año que nos vaya mucho mejor todavía.
0: Así es, todos ustedes se portaron muy bien, nada de pleitos, eso es algo muy bonito, Luis, y pues vamos a empezar a continuar con estas cosas.
1: Sí, yo digo, si a mí me preguntaran, yo quisiera que volviera a la cumbia. Porque imagínate, van sacando más temas, más colaboraciones. Y pues es un grupo que siempre es garantía, va a ser garantía siempre.
0: Sí, a mí también.
1: Así que bueno, ya, primeramente Dios, a ver qué pasa el próximo año. Pero por lo pronto, muchas gracias a todos. Regresando a la información, Ariel, 7:41. Fíjate que póngale atención a esto,
0: okay.
1: Porque es muy común. Que no se te olvide ir por los niños. Es una frase muy común en las parejas. Bueno, pues esto podría caer en omisión de cuidados, Es una nota muy interesante del periodista Luis Durón. Cada inicio de clase surge en casos en los que los padres se olvidan de recoger a sus hijos en las escuelas. Personal de la Unidad de Integración Familiar atiende por lo menos hasta 3 casos por semana durante los primeros días de clases. Así lo dio a conocer el titular de la UNIF, Patricia Moreno, quien señaló que es común que durante el arranque de los nuevos ciclos escolares haya padres de familia que se olvidan de sus hijos, lo que recae en una omisión de cuidados. Así que tenga precaución con esto, por favor. Y las maestras, pues ahí tienen que estar, maestras y maestros, esperando hasta el último. Oiga, señora, ¿no se le olvida algo? No, ¿qué? Pues su hijo. Venga por su hijo. ¿Verdad? Sí, es algo que pasa mucho, así que hay que tener cuidado. Dice Vicky por acá, Ariel, en el WhatsApp. Buenos días, muchachos, qué gusto saludarlos, que tengan un excelente día. Vicky de Jalapa, Veracruz. Saludos.
0: Ah, saludos a Vicky. No sé si juega a la feria, a conocer a la feria, quién sabe.
1: Si quieres divertirte, ve a la feria, dicen los herederos de Nuevo León.
0: Ah, sí, saludos a los
1: herederos. Faltan esas entrevistas, esa entrevista está muy buena también, porque Lalo Mora Jr. también nos contó cosas de su vida. Uh-huh. Pendientes, viene mucho material para compartir con todos ustedes. Vamos a continuar con algo de los mensajes que se dieron ayer en este inicio de ciclo escolar, donde estuvo presente el licenciado Francisco Tobías, que, pues bueno, dirigió un mensaje a los padres, madres de familia y a los niños que estuvieron ahí. Vamos a...

0: él no quiere entrar a clases. Están más animados los que no quieren entrar. Oigan, chavos, niñas y niños, voy a ser muy breve. Miren, en el gobierno del estado estamos haciendo un gran esfuerzo con el gobernador Manolo Jiménez para que el primer día de clases, que es hoy, y que van a tener clases, tengan ya sus libros y material. Aprovechenlo al máximo. Pongan atención a los maestros, aprendan y pórtense bien en la escuela y en la casa. ¿Estamos de acuerdo? Allá atrás, ¿están de acuerdo?
1: Sí.
0: Es bien importante que me pongan atención y hagan esto.
2: A la clase porque nos hacemos burros.
0: Si no van a la clase, se hacen burros, Ana. Así es, Ana María. El que no entra a clase se hace
1: burro.
0: ¿Y aquí hay burros en la Club de Leones?
1: Sí.
0: ¿Sí? ¿Qué? Miren, a las mamás y a los papás que nos acompañan, gracias por venir. Gracias por estar al pendiente de sus hijos, de la educación, que es muy importante. Sí, es importante para sus hijos, pero también para la comunidad, para la sociedad. Porque cuando tenemos papás, mamás, preocupados por la educación de nuestros hijos, nuestra sociedad avanza para adelante más fácilmente. Hoy, la escuela de sus hijos tiene una nueva infraestructura, que es este techo de lona, de malla sombra, que va a permitir que sus hijos estén en un lugar más cómodo a la hora del receso, que tengan actividades cívicas como esta, deportivas y culturales, y que todo eso le va a ayudar a que sus hijos y sus hijas tengan una mejor formación académica, desarrollen habilidades y aprendan o adquieran conocimiento. En el estado, insisto, como se lo dije a sus hijos, estamos haciendo un gran esfuerzo. El esfuerzo para que sus hijos y todos los niños coahuilenses tengan las herramientas de manera inmediata para que estén preparados para el futuro. Porque el futuro es de nuestros hijos, y si les damos la oportunidad de tener conocimientos, desarrollar habilidades, con mayor seguridad, nuestros hijos van a ser mejor o mejores que nosotros. A las maestras, a la directora Tomasita, desearles el mejor de los ciclos escolares, que sea un ciclo escolar a todo dar, en donde además de compartir conocimientos con nuestros niños, tengamos la dicha de disfrutar este gran y maravilloso trabajo que tienen, como lo dijo el secretario Chuma, el que les entreguemos lo más valioso que tenemos en nuestras casas, en nuestras familias, en nuestra comunidad, que son nuestros niños, el mayor de los éxitos. Muchas felicidades, que sea un año de puros dieces, que nadie repruebe y que no lo regañen en casa. Muchas gracias.

0: Good morning, welcome back to Noticias Expresiones. From the cold region, we celebrate the start of the new school year and acknowledge that Governor Manolo Jimenez Salinas' commitment to the education of Coahuila, the provision of school supplies, books, and furniture represents significant support for families with a simultaneously improving the conditions in which our children carry out their school activities. We will continue working from the government of Coahuila in coordination with the municipalities and educational communities to ensure that these benefits reach those who need it the most. The start of the school year reminds us in investing the education is an investment in the presence of the future of our communities. 7:48, 7:48. Luis, back to you.
1: Gracias, muchas gracias, estimado Ariel. Tenemos más mensajes en las redes,
0: por favor. Vamos a saludar a Javier Elizalde. Dice, buenos días, saludos y bendiciones. Muy buenos días, amigo. A Jesús Pérez nos dice, buenos días, saludos desde Louisiana. Luis y Ariel, súbele. Saludos. A Alberto González nos dice por acá, los recibieron atonados en Musquis. Bellos saludos, Radio Kikapú. Una de difusora de Coahuila. ¡Ajua! Saludos a todos que nos están escuchando. Y también pues queremos reconocer que hubo fiesta en la plaza el domingo, Luis, con claro. La raza de la esquina.
1: Ah, gracias, muchas gracias, Madrid.
0: Ya tenemos el calendario. Tuvieron un éxito y pues qué bonitas voces.
1: Sí, ayer subimos una nota incluso con algunas gráficas que pudimos rescatar. Llenísima la plaza, Ariel.
0: Sí.
1: Muy bonito, qué emoción ver ese grupo después de 20 años. Pero le echaron todas las ganas y como siempre el profesionalismo. No fue fácil juntarlos nuevamente, cada uno tiene sus actividades. Muchos de ellos ya ni siquiera estaban en la música de lleno, al menos. Como la señora Isaura, por ejemplo, que tiene su negocio muy exitoso aquí en Musquis. Y pues bueno, estuvo ensayando bajo el mando de Omar Briones. Y pues todos lo lograron, tenían ese sueño, se logró, afortunadamente, y qué mejor. Casi siempre en las fiestas de Santa Rosa se pone una traila, una base de trailer, y pues era un espacio muy pequeño, entonces ellos le echaron todas las ganas. Claro que también hay que mencionarlo, y ellos mismos lo reconocieron, y los organizadores de estas fiestas patronales, que la tribu Kikapú también tuvo ahí una participación, apoyó para que esto se lograra. Se le agradeció ahí a través de las publicaciones y pues se pudo lograr un escenario de los de Peter.
0: Saludos a Peter Baez, que tiene un sonidón bruto por ahí.
1: Sí, el escenario se veía impresionante, muy bonito, y lo colocaron por acá, por un lado de la presidencia. Estuvo todo llenísimo, las imágenes son impresionantes y pues se dio el esperado regreso y con gran éxito.
0: No, eso es muy bueno. Sí.
1: Entonces, y tuvieron el detalle de presentar las canciones previas con videos que solicitaron a los locutores de Radio Kikapú. Estuvo presente Ariel Rodríguez Sucue, y de La Sabrosita estuvo, creo que Lobo del Aire, y de Piedras Negras, otras estaciones también, otros compañeros locutores, colegas locutores, y pues presentaban la canción desde cabina y la interpretaban ellos ahí en vivo.
0: Qué bueno, ¿no? Saludos, se aventaron con
1: sí, fue muy, muy bonito detalle. Entonces todo muy padre, felicidades, y ojalá y vuelvan pronto a poderse juntar a los escenarios, regresar a los escenarios.
0: Así es, así sea.
1: Sí, muy bien, y muchas gracias por haber pensado en Radio Kikapú para los mensajes. A mí, la verdad, también me habían hecho el honor de invitarme. Esa semana ni me paré en la radio prácticamente.
0: Fíjate que
1: por el tema de la feria,
0: hombre. Sí, ha estado bien pesado, pesadito.
1: Sí, sí, la verdad. Sí, mucha gente dirá, ay, pues qué padre en la feria, pero la verdad, lo platicaba yo ayer, mis respetos para los horarios nocturnos. Y caminar, dijo Javier Maldonado. Todos los que estuvimos por ahí, pues, Uriel, oye, de verdad, saludos, aquí Uriel. Reconozco yo a Uriel, que es un joven que tiene una actitud tremenda, es uno de esos chavos que tú dices, Chihuahua, miren, yo siempre lo digo, lo principal en la vida es una buena actitud.
0: Sí, eso es.
1: Sí, y yo lo apliqué mucho en mi escuela, por ejemplo. Yo no fui inteligente en la escuela, ni mucho menos, pero siempre cuando quieres participar, cuando sabes escuchar, cuando eres respetuoso, te van bien las cosas.
0: Sí.
1: Esa es la base de tener éxito en la vida, es respetar a todos por igual y ser participativo, tener iniciativa, no que te tengan que, oye, hay que hacer, o así, no, así vivo, vivo, estamos vivos.
2: De volada, de volada.
1: Hay que echarle ganas a la vida, hay que echarle ganas. Ah, muy bien, muy bien. Miren qué bonita imagen, los invasores.
2: Ah, sí.
1: De Nuevo León, ahí, ahí era a trabajar. Las transmisiones que usted vio se lograron con una cámara Osmo de alta calidad. Desde las entrevistas seguíamos a los artistas hasta subirse al escenario, de verdad. Y todo eso se va a documentar en videos más cortos para que usted lo siga disfrutando. Entonces, felicidades a todo el equipo de Radio Kickapoo. Nuestro reconocimiento, por supuesto. Lino, nuestro compañero Lino, que estuvo al pendiente de las instalaciones durante la noche para que todo estuviera correcto. Después desmontamos ya en la madrugada. Entonces, es un trabajo en equipo, de verdad, el que pues, Anaí de León, se diga, también, sí. con mucha buena vibra. Y pues a todos, muchas gracias por su apoyo. Ya tenemos los calendarios del módulo del INE, Ariel.
0: Muy bien.
1: Del 1 al 4 están aquí en Musquis. Esta semana están en Musquis, cabecera municipal frente al Panteón. ¿Y muy cerca de dónde, Ariel?
0: 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Checan esos baños, úsenlos, es totalmente gratis. Te quedas impresionado porque están súper limpios, cada 20, media hora los limpian y huele fabuloso. Pues ahí un lado de ellos está el módulo de INE en el gimnasio municipal viejo, que le dicen, de 9 a 4 de la tarde. Ni tírate, que cuino eres credencial, ni yo escapé semana, ya que nos quise. Saca pesia para que se pina aquí ni hizo nada con que perro ni chato que ni te que acabo poner Luis back to you.
1: Así es, y la siguiente semana regresan a Palau. Toda la siguiente semana a Palau. Sábado y domingo no trabajan, recuérdelo. Pues para que usted esté al pendiente. Se nos fue el tiempo rapidísimo, Ariel.
0: Oye, sí, ¿verdad?
1: Sí, wow. Sí, muy rápido. Pero mañana regresamos y durante el día vamos a estar compartiendo cualquier información que surja en Musquis, en la región, el estado, el país y el mundo entero.
0: Así es. Así
1: muy
0: es.
1: Bien. Pues muchas gracias por su amable atención. Ahí tenemos todavía, no sé si hay mañanitas, cumpleañeros.
0: Vamos a ver, dijo el padre. Ah, pues fíjate que pues el que nos ayudó también, Luis, ahí en la feria, en el stand de la feria, tenemos a Quique Delgado.
1: Ah, Quique Delgado.
0: Está cumpliendo
1: por
0: años.
1: Por supuesto, muchas felicidades a mi amigo Quique, que la tribu Kickapoo tuvo a bien también adquirir, que aquí los vamos a tener, unos adornos de aquí con este artesano, que de verdad hizo grandes, nos prestó una fuente que estaba ahí, sí, también decorando el stand. Es un gran artista, hace fuentes en interior, en exterior, cosas impresionantes, que vamos a tener un reportaje de Quique. Gracias, amigo.
0: También quiero reconocer a una amiga que cumplió años ayer. Me dijo, no me digas las mañanitas, Ariel, pero la primera reina de la Feria de Santa Rosa, que desde que inició el pueblo Musquis, cuando se hizo pueblo mágico, Luis, ella fue la primera reina, y ella es Carla Romo.
1: Sí, muchas felicidades, yo siempre lo he dicho, Carlita, y además pasó el dato histórico, es que a ella le tocó la pandemia. Sí. Entonces es la única reina que ha tenido 2 años de reinado, porque no hubo reinado, entonces se tuvo que quedar 2 años.
0: Muy bien.
1: Pero con gran éxito, como siempre, y una persona muy sencilla, hizo mucho durante su reinado. Muchas felicidades.
0: Muchas felicidades, ahí les van las mañanitas de Radio Kickapoo. Felicidades a todos los que cumplieron años el día de hoy. Que tengan un excelente martes.
1: Gracias, buenos días.

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8 de la mañana con 19 minutos. ¿Cómo están? Muy buenos días. Estamos iniciando mes, primero de septiembre y en martes. La semana se nos va a ir rapidísimo. Estamos de regreso aquí en cabina de Radio Kickapoo. Te quiero compartir el número de cabina 864-126-1065. Te lo comparto porque quiero que me dejes un mensaje de WhatsApp, me hagas una llamada en línea directa a ese mismo número para programar esa canción que no puedes sacar de tu cabeza. Te recuerdo que únicamente en alguna voz femenina, porque estamos en Solo para Mujeres, disfrutando de buena música en voces femeninas. Saludos para mi amiga Joana, que me está pidiendo pues algo de Jenny Rivera. Esto es No Llega al Olvido.

Seguimos con más canciones aquí en Radio Kickapoo. Oigan, muchas gracias. Estaba en una llamada y claro que sí, cómo no. Ahorita con muchísimo gusto le voy a mandar un saludo muy especial a mi radio. Escuche que el día de hoy prefiere ya mantenerse en anónimo. Vamos a irnos con la canción que me está solicitando. Es algo de Selena Quintanilla. Se titula No Me Queda Más.

0: 8 de la mañana con 32 minutos y le quiero mandar un saludo muy especial a una niña hermosa que tuve la fortuna de conocerla el miércoles 26 de agosto. Ella nos estuvo acompañando en este aniversario 2.5 que Radio Kickapoo estuvo celebrando apenas la semana pasada. Ella es mi amiguita que está lista, más que lista para ir pues al jardín de niños, es su primer añito. Saludos con muchísimo cariño para la pequeña Regina, le deseo lo mejor de lo mejor en este día, sé que le va a ir muy bien, que le va a echar muchas ganas, porque quiero que escuchen el siguiente audio. La verdad es que yo la veo con mucha actitud, yo creo que no va a llorar, no va a haber necesidad de que mamá, papá esté allá afuera, porque yo la escucho y la escucho con muchísima seguridad.
1: Buenos días, tía Taya, voy a kinder. Y voy a ir solita.
0: Y se va a ir solita, claro que sí, como la gran niña valiente que es. Le mandamos un abrazo nuevamente, la mejor vibra para que le vaya muy bien a Regina en este día tan hermoso. Vamos a dedicarle la siguiente canción pues para que se vaya bien animada al jardín de niños. Vamos a estar escuchando algo de Lara Campos, se titula René.

8 de la mañana con 45 minutos. Saludos a toda la gente que ya se está reportando vía WhatsApp, que me está dejando también sus llamadas. Muchas, pero muchísimas gracias. Vámonos rápido, que no quiero que se me vaya a saturar pues la programación. Vamos con la siguiente canción que me están pidiendo, una canción que me encanta, que yo creo que ya muchos no la sabemos. Vamos a estar disfrutando Coleccionando Heridas en la voz de Karol G junto con Marco Antonio Solís.

8 de la mañana con 50 minutos. Saludos a Rosa María que me está escuchando desde la villa de Palau. Me dice, hola Naí, muy buenos días. Me gusta escuchar Radio Kikapo. Muchas gracias, don Rosa María. A nosotros nos encanta que tú te encuentres en sintonía de la 99.3 FM. Vamos a dedicarte la siguiente canción, una canción que me está solicitando por aquí. Está a cargo de Julieta Venegas. Se titula Me Voy.

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8 de la mañana con 55 minutos. Me están pidiendo algo de lo más nuevo, de lo más reciente que Kany García y Karin León tienen juntos. De hecho, no es la primera colaboración que ha nacido entre ellos. Si no estoy mal, esta ya es la segunda colaboración. Es decir, pues que trabajaron muy bien, que les ha ido muy bien en esa anterior canción que ellos tienen juntos. Pero no vamos a estar hablando de esa canción, sino vamos a hablar un poquito sobre esta nueva canción que ellos tienen, que si no estoy mal salió apenas el mes pasado. Y muchas gracias por solicitarlas. Yo les recuerdo que aquí en Radio Kickapoo tenemos desde canciones clásicas hasta canciones muy nuevas. Menos plática y más música. Vamos a estar escuchando a Kany García junto con Karin León con esta canción que se titula El sombrero y la camisa.

9:04. Oigan, qué rápido se nos está yendo el tiempo. Saludos a mi buen amigo Juan Campos, que ya se encuentra en ruta. Dicen ahí, ya voy en camino a Nacimiento. Muy buenos días. Saludos, mi buen amigo Juan Campos. Que te vaya muy bien. Échale muchas ganas para que termines temprano. Yo te voy a invitar a que disfrutemos de la siguiente canción. Es una canción muy bonita, una canción muy buena y sobre todo, pues vamos a decir que en esta colaboración vamos a estar escuchando a Alicia Villarreal, quien interpreta originalmente esta melodía, pero en compañía de Grupo Grandiosas, que le da ese toque especial todavía, que hace más padre la canción. Vamos a estar escuchando la que baje la guardia.

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0: 9:11 y que me llama el señor Roger Salazar y me dice, Nay, te estoy escuchando, yo me encuentro en sintonía de la 99.3 FM Radio Kickapoo. Y no estás solo, también le quiero mandar un saludo especial a Javi Arellano, que le está haciendo compañía al señor Roger Salazar. Están, pues, digamos que reparando ahí la maquinaria pesada. No, hombre, síguele echando muchas ganas. Ya mero queda, claro que sí. Pues para que sigan con ese buen ánimo y terminen más rápido, les voy a mandar una canción de las que le gustan mucho al señor Roger. Vamos a estar escuchando algo de Prisma. Esto se titula Estoy Contigo en esta canción.
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9 de la mañana con 17 minutos. Vamos a irnos con más música que me están solicitando por aquí. Muchas gracias. Vamos a comenzar a irnos rapidito, pero muy rapidito para alcanzar, pues a que salgan al aire todas las canciones posibles que me están solicitando por aquí. Saludos a mi buen amigo Gerardo, que se encuentra en sintonía de Radio Kikapuy. Ya se empieza a reportar la gente de Villa de las Esperanzas. Muchas, pero muchísimas gracias. Vamos a irnos con lo que mi amigo Gerardo me está solicitando por aquí. Está a cargo de Camila Fernández. Se titula Una raya más al tigre.

La mañana con 22 minutos. Saludos para Patricia que nos está escuchando desde San Antonio, Texas. Oigan, muchísimas gracias a toda la gente que nos escucha por aquellos rumbos. Vamos a irnos a dedicarle la siguiente canción a Patricia. Ella me está pidiendo algo de las hermanas Posadas. Esto se titula De mí para mí.

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Continuamos con más música aquí por la 99.3 FM Radio Kickapoo. Saludos a toda la gente que me está escuchando desde Sabinas, Coahuila, especialmente para Saraí. Muchísimas gracias, Saraí, por esa llamada que me regalaste de todo corazón. Te lo agradezco. Que tengas un excelente inicio de mes. No puedo decir que de semana, aunque también la vamos comenzando, pero estamos comenzando un nuevo mes. Esperemos que nos vaya muy bien a todos. Vamos a irnos con la siguiente canción. Esta canción va para Saraí, que les recuerdo que me está escuchando desde Sabinas, Coahuila. Vamos a estar disfrutando algo de Jessy López y su grupo. Se titula Sueña Dulce Nena.

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9 de la mañana con 33 minutos. Saludos a un radioescucha muy frecuente, que él siempre prefiere guardar su identidad y no pasa nada, no hay ningún problema, aquí lo respetamos, respetamos su decisión con muchísimo gusto, así que saludos, saludos para él en secreto. Vamos a complacerlo con la siguiente canción. Me está pidiendo algo de Briseida Solís, se titula Sin Fortuna.

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9:39. Le mando un saludo muy especial a la profesora Chita, a su prima, la señora Pepis Obregón. Hago mención de ella porque ahorita la profesora Chita me estaba realizando una llamada. No alcancé a responderla. Discúlpeme, maestra, ahorita en breve se la regreso. Con mucho gusto, estaba atendiendo otra llamada, pero ahorita deme unos minutos, téngame algo de paciencia y en breve le regreso esa llamada que tenemos pendiente. Vamos a irnos con más música, vamos a estar escuchando algo en la voz de Yuridia. Se titula Que se vaya.

9 de la mañana con 45 minutos. Estamos a 15 minutos de terminar con Solo para Mujeres. Ya casi se termina este programa Solo para Mujeres, donde escuchamos canciones únicamente en voces femeninas. Saludos para Elizabeth, que ya se comunicó con nosotros. Que tengas un buen día, Elizabeth. Vamos a complacerte con la siguiente canción. Vamos a estar escuchando algo en la voz de Majo Aguilar. Esto es Se Me Olvidó Otra Vez.

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9 de la mañana con 50 minutos. Quiero mandarle un saludo a mi buen amigo Elías, que me regaló una llamada en esta hermosa y agradable mañana. Y me dice: Anaí, yo me uní a su campaña de seguridad. Yo tengo una moto, me transporto en una motocicleta. Voy a donde sea en compañía de mi moto, pero utilizo el casco. Utilizo el casco y soy muy precavido en carretera. Muchas gracias, Elías. Oye, te felicito por esas acciones, por cuidarte tú y cuidar a los demás. Ojalá muchos lleven ese consejo al igual que tú. Vamos a irnos con la siguiente canción para Elías. Vamos a estar escuchando algo de Shaila Durcal. Esto se titula Hoy me vas a conocer.

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10 de la mañana con 33 minutos. Vamos a iniciar con música del ayer, un espacio muy bonito, un espacio que ha sido muy aceptado por toda la audiencia. Muchas gracias por siempre estar participando en todas y cada una de las programaciones que Radio Kickapoo tiene y hace con muchísimo cariño para todos ustedes. Saludos con muchísimo gusto a la señora Dora, que me está escuchando en este momento y me está pidiendo algo de Prisma y me dice, ¿se podrá? Claro que sí, con mucho gusto. Esta canción va especialmente para usted, señora Dora. Le deseo que tenga un excelente inicio de mes, que tenga una tarde muy bonita, muy agradable, que todo le salga muy bien. Yo le voy a pedir de favor que me acompañe el año de 1986. Vamos a estar escuchando pues una balada romántica, una canción muy pero muy bonita que de hecho en una serie se hizo muy popular, siguió

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10 de la mañana con 47 minutos. Saludos a mi buen amigo el señor Franco García, que nos dicen ahí: buenos días, te pusimos falta el día de ayer. Híjole, ya sé, no vine a trabajar, me tomé un día de descanso, ya nos hacía falta, pero ya regresamos con la pila bien cargada. Vamos a estar escuchando una canción que me están pidiendo por aquí, claro que sí, cómo no, y con muchísimo gusto. Tratándose del señor Franco García, que la verdad siempre me ha dado mucho saludarlo, porque siempre está bien al pendiente que de la programación. Si nos falla, él es quien nos da aviso inmediato de que, oye, Anaí, se está dejando de escuchar, oye, Anaí, está como que se escucha, pero no se escucha muy bien. Muchísimas gracias, señor Franco García. Yo lo voy a invitar a que vayamos al año de 1978. Vamos a estar escuchando justamente esta canción que usted mismo me está solicitando. Vamos a estar disfrutando algo de Renacimiento 74. Se titula Para Santa Marta.

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1: Nos vamos a ir al año de 1991, vamos a estar escuchando pues un tema musical que se hizo muy famoso, fue un gran éxito en ese mismo año. Este tema tan exitoso formó parte de un álbum, el cual ese álbum está titulado con El Último Lugar del Mundo. Vamos a escuchar esta canción, es una balada clásica, pues bonita y no bonita. La verdad es que me va transmitiendo su melodía algo de paz, la letra no tanto, pero vamos a estar escuchando la voz de Ricardo Montaner con Déjenme Llorar.

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11 de la mañana con 13 minutos. Saludos a Gloria, que se comunicó con nosotros al teléfono de cabina. Te lo comparto: 864-126-1065. 864-126-1065. Ese es el número al que tú te puedes poner en contacto conmigo. Me puedes hacer una llamada en línea directa, así tal cual como lo hizo Gloria, o me puedes dejar un mensaje vía de WhatsApp. Gloria nos está pidiendo una canción clásica. Claro que sí, si entra en esta programación. Les recuerdo que lo más nuevo que me pueden solicitar tiene que ser del año de 1999. Vamos a irnos al año de 1981 en este maravilloso viaje al pasado, donde escuchamos, disfrutamos estas canciones clásicas que nos traen muy buenos recuerdos a nuestra mente. Mi amiga Gloria me está diciendo: oye, pues ponme algo de José José, como que traigo muchas ganas de disfrutar dos que tres de sus canciones. Así que aquí la tengo especialmente para ti, Gloria. Vamos a estar disfrutando, vamos a darnos un tiempo en la voz de José José.

11 de la mañana con 29 minutos. Saludos a mi amiga Cristina, que ella siempre se encuentra en sintonía de Radio Kickapoo. Un saludote bien especial, Cristina, que tengas un excelente inicio de mes, que este día te vaya muy bien. Y gracias, de todo corazón, muchas gracias por siempre estar disfrutando de esta programación tan variada que ustedes mismos van haciendo. A mi amiga Cristina la quiero invitar a que vayamos en este viaje al pasado, al año de 1997. Vamos a escuchar una canción muy buena interpretada por Alejandro Sanz. De hecho, esta canción tiene una dedicatoria muy especial, incluso dos que tres veces él hizo mención de esta dedicatoria, que esta canción él se la dedica a una amiga muy especial de él, una de sus mejores amigas, una amiga de toda la vida y una persona pues muy cercana, podemos decir que en ese círculo muy íntimo de su vida personal. Esa canción él se la quiso dedicar a Irene Chamorro. Vamos a irnos con esta bonita canción, Amiga Mía, en la voz de Alejandro Sanz.

11 de la mañana con 44 minutos. Ya casi terminamos con música del ayer. Ahorita en unos minutos más vamos a estar iniciando con Let's Listen to Your Song. Ahora sí, para que agarre un vuelo en esa hora de 12 de la tarde a 1 de la tarde y me pidan la canción que ustedes... Vamos a seguir con las clásicas. Tenemos un mensaje por aquí que nos dice: buenos días, estoy todo nervioso escuchando la voz de Radio Kickapoo. Muy buena música, gracias Anaí, eres grande y admiro tu profesionalismo. No, hombre, al contrario, muchas gracias a ustedes por tantos mensajes, por tantas llamadas y muchas gracias. Aquí la verdad es que el mérito es únicamente de ustedes. Les recuerdo que yo solamente soy portadora de esos saludos, de estos mensajes tan bonitos y sobre todo de complacerlos con todas las canciones que ustedes me estén solicitando. Aquí a mi radio escucha, lo voy a invitar que viajemos juntos al pasado. Nos vamos a ir al año de 1992. Esta canción que me está solicitando por aquí, pues está a cargo de Los Invasores de Nuevo León. Una canción que fue un gran éxito también en ese mismo año y que pertenece al álbum Corazón de Piedra. Vamos a estar disfrutando de Cielo en la voz de Los Invasores de Nuevo León.

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Artillería. La artillería es tan antigua como la pólvora. Es decir, aparece en China en el siglo IX de nuestra era y en Europa ya hay suficientes pruebas de su uso 5 siglos más tarde, en el siglo XIV. Y esto se deduce al leer un estudio al respecto, en el que se menciona que en todos los casos se describe una especie de pote de hierro que dispara bolas de piedra y flechas de gran tamaño, y que fueron empleados por los árabes del rey Mohammed IV en el sitio de Baza, en 1331, en Granada, en lo que hoy es España. También se sabe que en la batalla de Crecy, en 1346, entre Inglaterra y Francia, del uso de un cañón que empleaba como munición bolas de piedra. Estos artefactos debieron de haber causado gran miedo y estupor. Disparos que les parecieron truenos casi divinos, que los destrozaban, causando la muerte de muchos. En España, maravillados ante tales piezas de artillería, el reino de Castilla fue de los primeros en utilizar esos artilugios, copiándolos de los árabes. Consta que Alfonso XI habría utilizado piezas de este tipo en el sitio de Algeciras en 1342, que terminó con la victoria de las tropas cristianas contra las de los moros 2 años más tarde. Este inicio de la artillería fue dejando atrás otras armas de guerra como la catapulta e incluso la ballesta o el arco y la flecha, que paulatinamente fueron sustituidos por bombardas, cañones, mosquetes, falconetes y pistolas. Los herreros comenzaron a tener un papel fundamental en la construcción de estos nuevos artificios de guerra, basados en la pólvora y su capacidad de ignición para impulsar un proyectil. En el siglo XVI se sabe que se fabricaban cañones de bronce fundido y de hierro, estos últimos con una técnica parecida a la elaboración de toneles, juntando láminas de hierro al rojo y luego colocando aros de refuerzo alrededor y una tapa gruesa en la parte superior. Las piezas eran relativamente peligrosas y tenían la tendencia a explotar, matando a quienes las manipulaban. Para disparar una pieza, había primero que meter por la boca de la misma un taco con una esponja húmeda para apagar posibles restos que quedaran del disparo anterior. A continuación, meter la pólvora apretándola con un taco, luego la bala y se comprimía el conjunto. En la parte posterior del arma había un orificio denominado oído, por el que se metía una pequeña cantidad de pólvora a la que se aplicaba una mecha para provocar el disparo. Con el retroceso, el cañón saltaba varios metros hacia atrás y los sirvientes debían empujarlo de nuevo a su posición. Hay que añadir que el alcance máximo eficaz era entre 1 y 2 kilómetros. La artillería, además, se dio tanto en tierra como en el agua al usar embarcaciones de gran tonelaje que eran protegidas por cañones, mismos que les servían para defenderse de los ataques o destrozar en una batalla naval las embarcaciones enemigas. Las grandes batallas como la de Lepanto o Trafalgar se llevaron a cabo en medio de un gran poder de fuego de las artillerías respectivas. Se denomina artillería al conjunto de armas de guerra poderosas que permiten disparar proyectiles potentes y pesados a grandes distancias mediante una carga explosiva, como son los cañones, por ejemplo.
Las armas de fuego como rifles o pistolas también se consideran artillería y solo se distinguen de las primeras por su tamaño, su potencia y su capacidad de destrucción. Por consiguiente, al cuerpo de los ejércitos de tierra que se especializa en este tipo de armamentos se les denomina artillería. Como afirma Ricardo Soca, la palabra proviene del francés artillerie, derivado del francés antiguo artiller, verbo que significaba preparar, equipar, proveniente por su parte de atelier, y este probablemente de un hipotético latín vulgar, apticulare, derivado de aptare, adaptar, tornar, capaz. La artillería fue un arma poderosa que, tras el embate de sus cañones o morteros, abrió el paso para el avance de la infantería. Todos los grandes generales de la historia se dieron cuenta de su importancia y se fueron perfeccionando en el estudio de su capacidad de fuego y de puntería, creándose escuelas de infantería. A una de estas academias, primero en México y luego en Francia, asistió uno de los grandes artilleros de la historia mexicana, el general Felipe Ángeles. Como lo cuenta el historiador Luis Almerón, Ángeles inició su carrera en la milicia a los 14 años, al igual que la mayoría de los de su generación que ingresaban al colegio militar. Pronto mostró afición por las matemáticas, la mecánica y la balística, gustos que lo llevaron a adoptar el arma más científica del ejército en la época, la artillería. Con esta se le auguraba una brillante y tranquila trayectoria profesional. En 1910 era coronel de artillería y se le consideraba uno de los oficiales más preparados del ejército mexicano. El estallido revolucionario lo sorprendió en Europa, donde se especializaba en su área. A su regreso fue nombrado por Madero director del Colegio Militar y estuvo a punto de morir junto con él y Pino Suárez, al término de la decena trágica que llevó al usurpador Victoriano Huerta al poder. Acompañó a Pancho Villa en su campaña del norte, destacándose por su participación como estratega y artillero en la toma de Torreón y de la ciudad de Zacatecas en 1914. También participó en la batalla de Celaya en contra del general Álvaro Obregón. Por cierto, uno de sus muy acertados cañonazos estalló junto al general sonorense y una de las esquirlas le cercenó el brazo. A decir de la periodista Virginia Bautista, Felipe Ángeles fue un gran lector de Víctor Hugo y de los clásicos franceses, un intelectual, un hombre inteligente, un general hidalguense que creía ante todo en la justicia social. Fue fusilado en 1919 por tropas carrancistas, con lo que se apagó la vida no solo de un gran artillero, sino de un verdadero y honesto humanista que luchó por el bien de México y de la Revolución Mexicana. Se le atribuye a Stalin haber dicho que la artillería es el dios de la guerra y a Napoleón que Dios se pone de parte de quien tiene la mejor artillería. Son dos sentencias que expresan muy bien el poder de fuego de la artillería, capaz de destruir bastiones en apariencia impenetrables y cegar un gran número de vidas humanas. Ambrose Bierce, en su Diccionario del Diablo, definía al cañón como un instrumento empleado para rectificar las fronteras entre las naciones. Para bien o para mal, para un artillero se sabe solo hay dos tipos de personas: los artilleros y los objetivos. Así las cosas, en ese arte de parábolas, alcances, exactitud y proyectiles que es la artillería. La palabra de hoy.
artillería. Participamos en este programa Luis Luna, Juan Ramírez Paulino, Mauricio Carrera, María Eugenia Pulido y Pilar Muñoz. 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

12 de la tarde con 2 minutos. Vamos a iniciar con Let's Listen to Your Song. Vamos a escuchar tu canción. Les recuerdo que este programa le pertenece a mi compañero Ariel Rodríguez Zuco. En este momento no está. Ahorita están en trabajo de campo. Saludos, señor Ariel. Saludos, señor Luis. Es más, saludos a todos mis compañeros, que estoy completamente segura que están trabaje y trabaje, porque aquí en Radio Kickapoo, créanme que el trabajo no para. Que les vaya muy bien, compañeros. Échenle muchas ganas al trabajo. Ya saben, señor Ariel, yo aquí lo cubro con muchísimo gusto. Vamos también a mandarle un saludo muy, pero muy especial a mi buen amigo Chuy, que me está escuchando allá en Oklahoma. Muchas gracias por tu mensaje. Claro que sí, vámonos de una vez a complacerte con esta canción. Vamos a estar escuchando algo de Pepe Tovar junto con los Chacales. Esto se titula Sentimiento de Dolor.

rápido y veloz. Me están pidiendo dos canciones por aquí. Claro que sí, con mucho gusto. Ahorita en breve las voy a mandar nuevamente, mandándole un saludo bien especial a mi gran amiguita que me está avisando.

12:34. Vamos a ponernos un poco romántico. Saludos para Cristian Torres, que me está pidiendo una canción muy romántica, pero no se vaya, no le cambie, que ahorita también tenemos canciones de Roberto Carlos que nos han estado solicitando por aquí antes de mandarlas. Mi amigo Cristian Torres le manda decir a una persona muy especial que me asegura que está escuchando la radio que esta canción es para ella. Vamos a estar escuchando algo de Intocable, se titula Te Amo.

12 de la tarde con 40 minutos. Saludos a mi gran amiga Juanita, que me tiene a todo volumen en la zona centro de aquí mismo de Musquis, Coahuila. Oigan, les recuerdo que el módulo de línea el día de hoy se encuentra aquí mismo en Musquis, donde muy cerca de la mejor gasolinera de Musquis, Servicio Musquis, donde te brindan litro por litro y te regalan una amable sonrisa. Ahí a un lado de Servicio Musquis, en el gimnasio municipal, es ahí donde puedes acudir. Tengo entendido que el horario es de 9 de la mañana a 3 y media de la tarde. Vámonos con más música. Vamos a dedicarle la siguiente canción a mi amiga Juanita, que me está solicitando algo de Roberto Carlos. Se titula Amigo.

Vámonos con algo que me están solicitando por aquí. Saludos para Martín, que se encuentra en sintonía de Radio Kikapu. Me dice, oye, Anaí, ¿me puedes poner algo de Carin León? Y claro que sí, Martín, con muchísimo gusto vamos a estar escuchando tú.

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12 de la tarde con 53 minutos. Ya casi terminamos este programa que se llama Let's Listen to Your Song. Vamos a escuchar tu canción. Y le quiero mandar saludos con muchísimo cariño a la señora Berenice Casas. Híjole, mis respetos. Vivieron las ferias, yo creo que al máximo. Disfrutaron, gozaron. Saludos para él, para su esposo JJ, a quienes aprecio mucho. De todo corazón, espero que se hayan divertido muchísimo este año en la feria. Gracias, muchísimas gracias por acompañarnos en el aniversario 2.5 de Radio Kikapu. Vamos a complacerla con la siguiente canción. Vamos a estar escuchando algo de Banda MS. Se titula El color de tus ojos.

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Hemos llegado al final de Let's Listen to Your Song. Vamos a despedirnos de esta programación. Agradezco también a todas las personas que me estuvieron acompañando. Gracias por tantos mensajes, por sus llamadas. Me disculpo si me quedó alguno pendiente. No crean que es algo personal, sino la verdad es que a veces sí se nos satura un poco mucho aquí en el WhatsApp, en las llamadas. Pero créanme que si dejé algo pendiente, mañana y con muchísimo gusto serán de los primeros que vamos a estar sacando. Muchísimas, pero muchísimas gracias. ¿Les parece si continuamos? Vamos a continuar, pero ahora con música country. En breve regresamos.

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Son las 4 de la tarde con 9 minutos. Se los invitamos ahorita en punto de las 4:30 de la tarde al programa de Voces de la Tierra, donde vamos a estar hablando del Puma con mi compañera Citlali Guajardo y el ingeniero Cristian Gómez. Y si en camino viene el ingeniero Pepe, pues saluditos también. El día de hoy en punto de las 4:30 vamos a estar hablando de el Puma. Los invitamos que se conecten vía Facebook y también a través de las frecuencias de Radio Kickapoo, la 99.3 FM y la 107.5.

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0: Hola, ¿qué tal? Bienvenidos a su programa Voces de la Tierra. Estamos muy felices de estar una semana más con todos y cada uno de ustedes. Y como cada semana nos encontramos con el ingeniero Cristian Gómez. ¿Cómo te encuentras, Cristian?
1: Pues muy contentos de una emisión más de este su programa ambiental Voces de la Tierra. Ya en la edición número 133, hoy 1 de septiembre de 2026. Y pues como te digo, muy contentos de este programa más, porque hoy vamos a hablar precisamente de una especie más emblemática. Creo que siempre es muy interesante hablar de una especie que tal vez la hemos visto en alguna película o escuchado, pero pues como siempre Voces de la Tierra pues trata de adentrarnos, perdón, un poquito más en algunos conceptos, en algunas características de los animales o especies que habitan en las regiones donde vivimos. Y precisamente el programa de hoy es sobre los pumas.
0: Excelente, mira, cuando enviaron el tema, o cuando se me comentó el tema sobre el que íbamos a hablar, se me hizo muy curioso porque rara vez como que escucho que se hable mucho de los felinos que tenemos por aquí en la región, y el día de hoy hablar del puma yo creo que es como abrirle las puertas del conocimiento a muchas personas que, como yo, por ejemplo, no tenemos mucho conocimiento al respecto.
1: Sí, exactamente, y como también lo hemos abordado aquí, pues tal vez como que decimos, pues no están tan cerca de nosotros o no los hacemos comunes, pero pues sabemos que cada especie tiene un papel importante en los ecosistemas y tuvo procesos evolutivos, tiene características muy complejas. Entonces, pues precisamente hablar de este felino que es el puma, pues es lo que nos va pues adentrar un poquito también más en esos aspectos de querer hacer las cosas bien por conservar la naturaleza, los espacios, las áreas naturales protegidas. Y pues abriendo un poquito, pues el puma obviamente es parte de esta área natural protegida de la cuenca Don Martín. Lo podemos ver desde la parte de los montes, tal vez acá en las faldas de la sierra o incluso en las zonas altas. Entonces no crea que no habitan aquí en Coahuila o incluso aquí en la región carbonífera. Están presentes, ahorita vamos a hablar sobre su distribución. Y pues bueno, ¿cómo ves si comenzamos con los primeros puntos que tenemos preparados para hoy?
0: Por supuesto, y que sepan por aquí las personas que están en radio, que nos escuchan, tenemos por acá una imagen de un puma, así que si desea verlo o ver algunas de las imágenes que se van a estar pasando por redes sociales, pues pásese a nuestras cuentas, estamos como Radio Kikapú, y pues por acá va a poder ver las imágenes.
1: Así es. Y pues bueno, un saludo para quienes nos escuchan por radio y para quienes nos ven por Facebook Live. Y pues bueno, comenzando un poquito, pues el puma, pues sí se conoce como puma, pero en algunas otras regiones o partes lo conocen como león de montaña o león americano, porque precisamente es un mamífero que carnívoro y es totalmente nativo del continente americano. Entonces también cada especie que veamos aquí en Voces de la Tierra, pues obviamente siempre vamos a hacer mayor alusión a las especies que son principalmente nativas de nuestro continente. Este felino vive en cualquier parte del continente, más que cualquier otro. Y algo que se me hizo muy raro, siempre hacemos énfasis en la plataforma Naturalis, que es donde podemos hacer los registros de fauna silvestre o de otro tipo de especies, tanto de flora y de fauna, es que, por ejemplo, cuando hablamos del coyote, estaba prácticamente todo el continente tapizado. Entonces, es decir, que había muchos avistamientos. Pero en este caso, al igual que cuando hablamos del coyote, el puma también tiene una gran distribución en todo el continente americano. Pero, sin embargo, son pocas los registros que hay en Naturalis, aunque sí supera los 15,000, son más así como que imágenes de algunos rasguños, de las huellas, que ahorita vamos a ver un poquito sus características, porque pues obviamente, adelantándome un poquito, pues son animales solitarios que no buscan tanto el contacto con humanos, estar un poquito más escondidos. Entonces por eso es que hace difícil también algunos avistamientos, o sobre todo pues la parte de encontrarte un felino tan grande si vas en alguna caminata en la parte de la montaña, en la sierra. Pues obviamente, pues lo primero que vas a hacer es entrar en un momento de estar quieto, de tal vez de pánico, de miedo, de no saber qué hacer. Y pues obviamente por eso no existen tal vez la mayoría de registros tan de fotografías de cerca. Pero gracias a las cámaras trampa, que en alguna vez también hablamos aquí en Voces de la Tierra, y algunos otros tipos de rastros que dejan los pumas, pues es la manera en la que se han podido tener los avistamientos. Y también quisimos traer el tema de Voces de la Tierra, porque precisamente como lo están viendo ahí en la pantalla, recientemente el día 30, si no me equivoco, porque ya se me movió aquí la fecha, fue precisamente para conmemorar la vida y el Día del Puma, para pues precisamente conocer un poquito de su distribución, de su especie, y pues sobre todo valorarlo como lo es un felino que es nativo aquí del continente americano.
0: Cuando pensamos en el puma, yo creo que al menos las personas que tenemos algún conocido que ha tenido algún avistamiento, creo que casi siempre son las personas de ranchos, las personas que en algún momento se han tenido que adentrar a la sierra. Entonces, yo creo que en algún punto de mi vida también era casi como un mito de la existencia de los pumas por acá. En esta región, al menos recuerdo que algunas personas mayores nos contaban como sus avistamientos o algunos encuentros que tuvieron con estos animales, y al final siempre terminaba como, no lo sé, creo que es falso, pero es sorprendente saber que realmente sí hay este tipo de fauna en la región en la que nos encontramos.
1: Así es, fíjate, por ejemplo, aquí en Naturaliz, ya abrí aquí la página, registrados tanto imágenes de cámaras trampa como alguna excreta o alguna huella, son 15,664 observaciones, y viendo el mapa, pues en México sí hay suficientes registros. En la parte de Sudamérica también los hay, pero por ejemplo en la parte del Amazonas, ahí en la parte norte de Brasil, ahí no hay tantos registros. Y en Estados Unidos, ahí sí es algo pues muy peculiar, porque en la parte de la zona oeste de Estados Unidos, ahí sí está prácticamente tapizado los registros de avistamiento de pumas, y en la parte este son notoriamente que son mucho menos. También eso va aunado pues obviamente a los tipos de hábitats y condiciones que hay en Estados Unidos. Sabemos que la parte este de Estados Unidos está muy poblada a diferencia de la zona oeste, entonces también las condiciones de las montañas, de los desiertos, pues son obviamente los que conocemos como corredores biológicos, que van a dar pues estos accesos o caminos continuos a toda esta fauna silvestre para que pueda estarse trasladando en ciertas distancias y pueda tener su hábitat bien distribuido.
0: Y ahorita que estábamos por acá hablando, mi compañero, mi estimado Miguel, puso una imagen, una fotografía que está impresionante. Yo creo que ahí te deja dimensionar. Yo los imaginaba más pequeños, francamente. Los imaginaba no tan grandes, pero ahorita que pude ver la imagen, quedé asombrada con el tamaño que estos felinos pueden llegar a tener.
1: Sí, es muy grande. De hecho, está dentro de los 5 felinos más grandes del mundo. El primero es el tigre, que llega a pesar de 300 kilogramos a 3 metros de longitud. En segundo lugar está el león, dentro de 150 a 200 kilogramos, que llega a una longitud de 2.5 metros. En tercer lugar el jaguar, que llega a pesar 135 kilogramos. Y llega a medir alrededor de 1.7 a 2.4 metros de largo. Y en cuarto lugar precisamente está el puma, que un adulto puede llegar a pesar hasta 79 kilogramos y medir cerca de 2.4 metros. Entonces, pues, como te digo, está dentro del top de los felinos más grandes del mundo. Después del puma sigue el leopardo, con una longitud de entre 1 a 2 metros. Entonces, el puma está en el cuarto lugar mundial de ser el felino número 4 en el mundo más grande.
0: No puede ser. Estoy un poquito procesando la información porque no había caído en cuentas de la posibilidad de ver alguno de estos animales tan imponentes y de mencionar el tamaño que tienen. Como que siempre te imaginas como, por ejemplo, el ver a algún animal como ya lo sea un tigre o un león, y los imaginas en otro continente y como muy lejanos, como estos animales que nunca te toparías bajo ninguna circunstancia más que algo extraordinario. Y el saber que a lo mejor en alguna caminata en la sierra o un poquito más allá pudieras ver algo así, es sorprendente.
1: Sí, es algo pues muy padre, y el hecho también saber que, como lo decíamos en un principio, que están presentes aquí en nuestra región carbonífera, porque incluso podemos subir aquí la parte del camino a las antenas o algún cañón cercano aquí en la Sierra de Santa Rosa, aquí en Musquis, y pues vamos a tener muy posiblemente la posibilidad de toparnos con uno o alguna huella. Entonces, este programa de Voces de la Tierra, pues precisamente para conocer esas características del puma, y también casi al final de este programa, pues conocer un poquito de cómo qué hacer, más bien, si tenemos algún encuentro, si nos asustamos o no, si estamos en su dieta, que sabemos que en la mayoría de las especies, pues
0: claro,
1: la raza humana no está dentro de su dieta, de lo que consumen, pero pues sabemos que sí hay algunos casos en los que se han tenido encuentros que han terminado de manera fatal, pero pues más adelante vamos a ver precisamente qué hacer si tenemos algún encuentro con esta especie.
0: Excelente, me llama la atención. Ahora tengo muchas intenciones de ver alguno.
1: Sí, es muy padre. Y fíjate, el nombre científico del puma,
0: ajá,
1: es puma con color. Entonces tal vez podemos decir con color o con color. Para lo que investigué es así seguido, con color, como que acento en la O de, uh-huh, de color. Y puma viene de la lengua quechua o quechua, que significa poderoso y fuerte, y con color viene del latín y significa de un solo color o uniforme. Y esto es precisamente porque, como lo vemos aquí en la imagen que tenemos, y lo vamos a describirle un poquito, pues los pumas tienen esa coloración como entre un cafecito claro, cafecito naranjoso muy clarito. Uh-huh. Entonces esa uniformidad en el color de su pelaje, pues precisamente de donde viene esa parte del concolor. ¿Por qué? Porque pues es totalmente uniforme. En algunos casos y en algunas subespecies, porque sí las hay, a lo que estuve viendo aquí, llegan a tener una ligera coloración en la parte de su abdomen, es decir, en la parte de abajo,
0: ajá,
1: ligeramente blanca, pero es algo muy muy ligero, casi no se uh-huh, nota entre el color cafecito claro. Entonces de ahí se deriva su nombre científico, que es, repito, puma con color.
0: Qué interesante el conocer estos datos. Yo creo que una de las cosas que llama la atención, además del tamaño, es como la apariencia en sí del felino y cómo se distingue bastante de las especies que pudiéramos observar. Yo creo que no, ya lo tenemos muy normalizado, pero no cae en cuentas. O sea, entre una caminata en la sierra te puedes topar desde un oso o uh-huh, un puma. Por eso hay indicaciones, por eso hay ciertas recomendaciones a seguirse cuando uno va a ir a la sierra.
1: Sí, así es. Y hablando, fíjate, un poquito ahorita que decimos de sus características y conocer un poquito uh-huh, de cómo es, estoy viendo aquí un punto muy importante que habla de la taxonomía y evolución. Y dice aquí la información, y esto no lo tenía preparado, pero lo voy leyendo aquí, que bueno, sabemos que muchas especies obviamente evolucionaron, ajá, y pues ya tienen otras características, tanto físicas como en su genética. Y dice aquí un punto muy importante, que el origen de la familia del puma, que es la Felidae, es en Asia y se remonta a hace aproximadamente 11 millones de años. Dice que, por desgracia, el conocimiento taxonómico de estos felinos sigue siendo parcial, pero en base a los registros fósiles encontrados, pues se tiene este registro más o menos de los 11 millones de años atrás. Y se dice que esta clase de felinos emigró a través del puente del Estrecho de Bering, que sabemos, ajá, que fue donde cruzaron los antiguos pobladores para vaya a poblar aquí nuestro continente americano. Eso hace 8.5 millones de años, y de ahí pues ya fueron teniendo diferentes linajes aquí ya en América del Norte, después ya pasan a Sudamérica, y pues fue aquí en esta parte cuando pues obviamente se tienen este tipo de cambios de evolución, y claro, pues ya de esta manera pues es que ya se adapta totalmente a las condiciones del continente americano con las características que va formando, y pues de esta manera se hace, por así decirlo, con sus nuevas características, el hecho de que sea el felino que es nativo de América. Entonces, fíjate, ese dato me pareció muy importante. Te digo, lo acabo de ver aquí en la información de Naturalis, pero me pareció importante compartirlo aquí.
0: Otro de los detalles que me llama la atención es el rostro, como tiene como unas líneas.
1: Sí.
0: así de color negro, al menos las fotografías que hemos visto. Tiene como un rostro muy característico y al mismo tiempo muy imponente. Impone bastante respeto el ver un animal así de frente.
1: Sí.
0: Yo creo que sí, te
1: Sí,
0: da ese respeto, te
1: su
0: inspira.
1: mirada es muy como, o sea, retador, así como que
0: Sí.
1: enojado, así de que mírame, aquí estoy, que impone mucho respeto. Pero
0: Sí.
1: sí, al igual, pues sabemos, como lo dijimos, pues es de la familia de los felinos, entonces también podemos ver un gato doméstico y está en nuestra casa y a veces nos puede estar viendo enojado, entonces al igual, en algún punto de toda la genética, pues comparten ciertos rasgos. Entonces, si
0: Claro.
1: hablamos de un gato pequeño a este felino enorme, pues van a tener algunas de esas características similares también.
0: Sí, por supuesto, pero con las obvias y notorias diferencias que este felino, si lo encuentra ya sea en cría o en su etapa adulta, no va a reaccionar como lo haría un gato doméstico. Es importante esto porque sé que pudiera parecer medio obvio, pero por ahí en las redes sociales me ha tocado ver videos de personas queriendo interactuar con felinos de grande tamaño, de gran tamaño en la naturaleza, y yo sé que a lo mejor ya estas personas han tenido la fortuna de que nada ocurre, o sea, solamente se asustan y se van, pero pues al mismo tiempo yo creo que merecen respeto y también que tengamos ciertas precauciones a las horas, a la hora de interactuar con ellos y de preferencia no interactuar.
1: Sí, exactamente. Y por ejemplo, ahorita que mencionas lo de las crías, pues obviamente sabemos que si hay una cría, obviamente va a estar cerca de la familia y principalmente la madre. Entonces sabemos que la madre pues va a tomar precisamente ese papel y va a hacer todo lo que sea posible por proteger en este caso sus hijos. Y en el caso de los leopardos, perdón, de los leopardos, estoy leyendo aquí a los que se parecen, de los pumas, ahorita se va a reír el Inge Pepe de mí. En el caso de los pumas, pues
0: Ajá.
1: obviamente pues va a estar cerca a la mamá y va a estar protegiendo a los cachorros. Entonces, si en alguna caminata, en algún lugar, llegamos a ver una cría que anda lejos, pues obviamente, muy, muy seguramente, perdón, va a estar ahí muy cerca a la madre y obviamente en su papel de protectora. Y es cuando precisamente pues puede llegar a tener pues algún enfrentamiento o algún momento tenso de miedo que nos pueda atacar. Pero pues simplemente es tratar de proteger ella a sus propios hijitos o cachorritos.
0: Sí, por supuesto. Y ahorita que dijiste leopardo, conocemos algunos de los felinos que hay en nuestro país y en particular uno de los más populares es el jaguar. ¿Qué diferencia pudiéramos encontrar entre, por ejemplo, el puma y el jaguar?
1: Bueno, principalmente sabemos que los jaguares los encontramos en zonas más tropicales,
0: Ajá.
1: que son allá en la parte, pues, sur. Sureste del país, allá entre Chiapas, Quintana Roo, también se asocia mucho a la cultura maya. Entonces, esa la zona ahí, también obviamente en la parte de Belice y Centroamérica, porque son zonas más tropicales.
0: Claro.
1: Y además, pues obviamente la coloración. Sabemos que aunque podemos decir, vaya, son felinos y que tal vez las características principales pues son los bigotitos, los colmillos, que les gusta como que rascarse o estar acostados, pero pues obviamente las características entre los felinos, aparte del tamaño, pues va a ser también la coloración. Por ejemplo, hablando del caso del león, pues sabemos que es un tono rojizo muy claro o un poco cafecito con la melena, los tigres que son rayados entre naranja, negro y blanco, y en este caso del leopardo, pues obviamente va a tener una coloración como que será un naranja muy oscuro y unas manchitas como si fueran manchones negros, también rellenos de este mismo color. Entonces, esa pudiéramos decir que es la principal característica física entre el puma y ay, se me fue el nombre,
0: El
1: perdón.
0: jaguar,
1: El jaguar, sí.
0: sí.
1: Entonces, esas son, por así decirlo, las características físicas para obviamente diferenciarlos.
0: Ahora, yo sé que hay personas que ubican más a otro felino, que si no me equivoco, otro felino que hay aquí en la región y que es muy famoso y también muy pocas veces se llega a apreciar, que es conocido como la onza real. Y aquí viene la pregunta, ¿son el mismo animal?
1: A ver, veámoslo, que como siempre lo hemos recalcado aquí en Voces de la Tierra, no todos lo sabemos. Y por lo que veo aquí, no, es totalmente diferente. Dice que la onza real es un pequeño felino silvestre de cuerpo alargado, patas cortas y pelaje uniforme sin manchas. Entonces creo que lo pudiéramos compartir por esa característica de un pelaje claro. uniforme sin manchas, pero también
0: y, pues,
1: conocida.
0: Además que es felino.
1: Ajá. Y dice que también es conocido como jaguarundi. Entonces, ajá, pues obviamente también lo pudiéramos asociar con un jaguar por ese nombre o ese otro nombre común que vaya que se le conoce, pero es totalmente sí diferente a los pumas.
0: Increíble, pero pues que sepan que también es un animal que encontramos aquí en la región y sí, es muy famoso y ha sido objeto de muchas leyendas por el sonido que hace este animal cuando, bueno, no sé específicamente en qué momento lo hace, pero por ahí puede buscar en el internet, uh-huh, lo escucha y suena como una persona lamentándose. Sí,
1: sí, fíjate, nunca
0: hace un sonido muy muy peculiar. Hace un sonido muy curioso este animal, lo pueden buscar por ahí en redes sociales. Yo he conocido personas que lo han escuchado, que han interactuado con este animal en la sierra. Sé que es uno de los animales que encuentras por aquí en la región, pero pues sí era importante hacer esta distinción a el puma, que es otro que también puedes encontrar, y me imagino que otra de las diferencias es el tamaño.
1: Sí, el tamaño, porque te digo, el puma, como lo dijimos al inicio, está dentro de los 5 felinos más grandes del mundo, y por las características que estoy viendo aquí, pues sí es relativamente un poquito mucho más pequeño al puma, la onza.
0: Sí, efectivamente, y pues también para que tengan ahí precaución, sí, o sea, no porque los vaya a atacar, de hecho creo que en todas las personas que me han comentado de verlos, a ambas partes, porque he conocido personas que tanto han visto como pumas, como han visto a la onza, uh-huh, suelen salir corriendo, se asustan mucho de ver humanos y lo primero que hacen es esconderse y correr.
1: Sí, y fíjate, de la mano con lo que mencionas de que la onza emite un cierto sonido, en este caso, ¿el puma ruge o no ruge?
0: Ajá, pues yo creo que sí. Yo creo que hacen un sonido como un rugido interesante, un rugido.

0: Entonces, en este caso, nada más les permite producir, como lo dice Mike, que es latino, sonidos de baja frecuencia, que puede ser así como un pequeño gruñido, un bufido, y, al igual que los
1: Okay.
0: gatos, un pequeño maullido o ronroneo, pero pues no vamos a escuchar así un como,
1: Como el
0: como
1: Rey
0: lo hemos
1: León.
0: visto, en algunas películas, porque de hecho hay una película que no me acuerdo cómo se llama, que salen unos chihuahuitas que se llegan a perder en el desierto, allá en Estados Unidos. Y se topan precisamente con unos pumas y en los efectos especiales de sonido pues ponen así unos rugidos muy estrepitosos, pero pues ya me di cuenta que en esa película nos mintieron porque precisamente pues no emiten un rugido como tal.
1: De hecho, los leones tampoco.
0: ¿Qué hacen? Bostezan fuerte.
1: Sí, hacen un sonido como rugido, pero el sonido que hacen, por ejemplo, en la película del Rey León, los rugidos son de tigre. Ese es el sonido de los tigres, no es el sonido de los leones.
0: Desconocía
1: Para
0: eso
1: ahí,
0: también.
1: el dato de los felinos.
0: Sí, porque pues creo que nos han también mentido mucho en las películas sobre
1: Sí.
0: muchos sonidos de ciertos animales, pero pues Voces de la Tierra nos ayuda a desmentir también esa parte.
1: Realidades. Pero sí, de hecho, hay varios animales, como muy en el caso de los leones en particular, que hacen eso, como para darles efecto dramático en las películas y como hacerlos más imponentes, ponen el rugido. Era, creo que, una mezcla, el del Rey León, de un rugido de el tigre con una persona gritando.
0: Oh.
1: Sí. Uy, oh, miren, por acá nos enviaron una fotografía. Espero que Miguel pueda poner esta fotografía en el live. Está preciosa.
0: ¿De quién
1: Nuevamente,
0: será?
1: saludos a Arnulfo del Río, que se le está
0: Yo conocí
1: rifando con
0: ese
1: las
0: número,
1: fotos.
0: Yo conocí ese número.
1: Se la rifó con esta fotografía. Está impresionante. Wow, qué fortuna el poder capturar a un animal. Así en ese. No, esta debería de estar compitiendo en fotografías de animales.
0: Sí.
1: Está muy buena la foto.
0: Sí, Arnulfo tiene unas fotos muy impresionantes. Y sí, en la mañana que me preguntó que de qué iba a tratar el programa del día de hoy,
1: Se estaba preparando,
0: me
1: ¿eh?
0: dijo,
1: Estaba checando
0: ah,
1: la
0: yo tengo
1: galería.
0: una foto. Y desde la mañana anda precisamente buscando la foto y ya,
1: La
0: por fin la encontró, sí.
1: encontró.
0: Saluda a
1: ¡Wow!
0: Arnulfo y a todos ahí en la
1: Muchos
0: oficina.
1: saludos y gracias por la fotografía. Está
0: Sí,
1: impresionante.
0: está muy padre. Y bueno, siguiendo un poquito, y vamos a hablar sobre la duda que decíamos al principio, si estamos los humanos o no dentro de la dieta de estos pumas o de estos felinos que tenemos aquí en nuestro continente.
1: Ajá.
0: Dice que el puma come cualquier animal que pueda capturar. Es un cazador oportunista, 100% carnívoro. Y como pues la distribución es amplia en todo el continente, aquí menciona, pues por ejemplo, el venado cola blanca en la parte de no, norte de Norteamérica, ya en Estados Unidos y Canadá, pues menciona que alces, acá pues por ejemplo pueden ser los venados cola blanca, conejos, ardillas, perrito de la pradera, mapaches, puercoespín, castores, arigüeyas, armadillos, pavos. Entonces come, pues vaya lo que se le atraviese, como te digo, es un cazador. Obviamente carnívoro y es oportunista. Entonces, pues aquí obviamente no se mencionan a los humanos, no estamos dentro de su dieta, ni es que busque cazarnos. Entonces es 100% una dieta pues totalmente silvestre.
1: Así es, que no descartaría que bajo condiciones especiales pudiera suceder, porque ha sucedido hasta con gatos en casa. No lo descartaría, pero yo creo que ya son situaciones muy extraordinarias o muy específicas en las que sí. Pero pues repito, ha sucedido con gatos en casas, gatos domésticos, entonces, pues para tenerlo a consideración.
0: Así es. Y otro de los puntos también muy importantes, ahorita llegamos a mencionar pues obviamente a los cachorritos y como dice, hablamos un poquito de la reproducción y ciclo de vida
1: Okay,
0: de estos felinos.
1: perfecto.
0: Dice que los pumas pues pueden reproducirse en diferentes épocas del año, la hembra entra en celo y pues durante ese periodo pues sabemos que comienzan a atraer los machos. Después del apareamiento, la gestación dura aproximadamente 3 meses, pero dice aquí que puede llegar a variar, pero pues es un promedio de 3 meses. La camada puede estar formada por varias crías y después del nacimiento la madre se encarga únicamente del cuidado completo de los cachorros. En este caso, el macho no participa en la crianza. Sabemos que hay, en algunos casos de la naturaleza, que tanto el macho como la hembra están totalmente dentro de la crianza de los cachorros.

0: pero pues sabemos que hay otros casos, como lo estamos viendo aquí con el puma, que en este caso pues el macho se va, nada más hace la parte del apareamiento, y en este caso la madre, la hembra, pues se encarga totalmente de la crianza de los cachorros. También dice que las crías permanecen con la madre durante un periodo prolongado, aprendiendo poco a poco las habilidades necesarias para sobrevivir. Y dice que desde ese punto, por ahí también Mike ahorita nos mostró algunas imágenes, si no es que no, ahorita se las va a pasar, de los pequeños sí. cachorros de puma.
1: Están muy adorables.
0: Sí, están muy bonitos. Dice que conforme comienzan a crecer, pues obviamente comienzan a explorar, acompañan a la madre, aprenden a reconocer parte del territorio, observan las técnicas de caza, que creo que todos, pues nosotros como humanos, y también lo vemos en la vida silvestre, pues aprendemos de nuestros padres el cómo sobrevivir, cómo adaptarnos a y adquirir, perdón, ciertas habilidades, y también desarrollan sus habilidades físicas. Y dice, la madre no solamente los alimenta, también les enseña mediante la experiencia a sobrevivir en la naturaleza. Y ya que pasan a una etapa pues como adolescente o más juvenil, ya comienzan su proceso independiente y tratan de establecerse en nuevos territorios. Pero eso es básicamente pues la parte de la reproducción y el desarrollo de los cachorros. Pero pues rescatando un poquito de la información, pues que prácticamente la madre, la hembra, se encarga de toda la crianza de los cachorros hasta que ya están totalmente listos, ya son totalmente independientes.
1: Interesante el ver a estos pequeños cachorritos luego interactuar ahí con sus madres. Por ahí he visto en algunos videos, más que nada de documentales, el ver el comportamiento. Sí, es muy adorable, es el típico de cualquier cachorro, de cualquier cría. Pero también se me hace muy interesante el saber que existe este acompañamiento, porque luego hay algunas crías que duran muy poco tiempo con sus madres y luego es ve al mundo.
0: Sí, es algo pues muy bonito. Creo que la naturaleza pues nos ha logrado enseñar muchas cosas, tanto en la parte, por ejemplo, de propia regeneración, como también en este caso de cómo las madres pues enseñan todos los procesos a

0: que ahorita vamos a tocar, el de la ganadería en relación con este felino en particular. Saludos nuevamente a Arnulfo del Río, que se la rifa siempre con las fotografías, nos provee de material fotográfico increíble. Saludos, Arnulfo. También saludos a Diego, que nos dice saludos desde la oficina a todos en cabina. Muchos saludos, Diego. Dice, es uno de los máximos depredadores terrestres de la región, transitando desde las zonas de matorral xerófilo y pastizal en las partes bajas hasta los bosques de encino y coníferas de la Sierra Madre Oriental. Debido a la extensión de la cuenca y la diversidad de ecosistemas, que incluyen corredores ribereños a lo largo de los ríos como el Sabinas y el Salado, el puma requiere de grandes superficies de hábitat continuo para sus desplazamientos y cacería, ayudando a regular poblaciones de herbívoros como el venado cola blanca. Su presencia en polígonos de esta área natural protegida es un indicador clave de la salud ambiental y del buen estado de conservación del ecosistema, de los ecosistemas de transición entre el desierto chihuahuense y el matorral tamaulipeco. Muchos saludos y gracias por esta información de calidad.
1: Así es,
0: Agradecemos
1: siempre
0: que
1: muy,
0: siempre.
1: muy inspirado este compañero y amigo Diego, subdirector del área protegida. Pero sí, prácticamente esa parte que nos dice Diego, pues sabemos que los corredores biológicos, como lo mencionábamos en un principio, pues son obviamente muy importantes. El hecho de estar fragmentando pues estos corredores o los hábitats, pues también obviamente comienza a limitar y comienza a fragmentar precisamente el hábitat. Es decir, no hay espacios para que se desplacen, se limitan también la parte de su alimentación. Entonces, por ejemplo, las áreas naturales protegidas, hablando aquí de la región noreste y Sierra Madre Oriental, sabemos que al norte, acá en la parte de Chihuahua, en la zona noroeste del estado de Chihuahua, está el cañón de Santa Elena, que es un área protegida. A un ladito, o sea, ya acá en el noroeste de Coahuila, está la zona de Maderas del Carmen, se le pega el área protegida de Ocampo. Después entra el polígono de la cuenca alta de aquí del área protegida de la cuenca Don Martín, y viene todo este corredor biológico, la parte también de flora y fauna de Cuatro Ciénegas, también las zonas que son áreas protegidas pero estatales, que no son federales, que también obviamente son muy importantes. ¿Por qué? Porque pues de esta manera se tienen estos corredores biológicos continuos y hacen que pues no nada más el puma, sino infinidad de especies, lo hablamos con el oso negro o lo hemos hablado con otras especies aquí en Voces de la Tierra, pues que sigan precisamente en esta distribución y pues por ende continúe pues su conservación y sobre todo pues hacer conciencia de que estamos muy cerca de estos corredores biológicos. Casi casi podemos decir que pues nosotros nos introducimos a ellos, porque lo hemos dicho, la naturaleza desde millones de años que ha cobrado parte en este planeta, nosotros llegamos un tiempito mucho después. Entonces prácticamente pues es cuidar, es proteger y ser conscientes de todos estos corredores biológicos, que va también pues más hacia la curiosidad, porque muchas veces estamos sin qué hacer en un ratito en la tarde y ponernos, aunque sea entrar en las páginas de medio ambiente, conocer un poquito la distribución simplemente geográfica de las áreas protegidas, pues es también la parte en la que nos vamos a poder informar y de esta manera pues tener más ese conocimiento y obviamente también querer sumarnos, como siempre lo decimos, a cuidar no solamente esta especie, sino todas las áreas protegidas y toda la naturaleza en general.
0: Pues mira, yo creo que eso nos da paso a un punto que me gustaría que se esclareciera y son los mitos y realidades del puma, porque partiendo de ese punto yo creo que voy a tocar un tema que creo que es importante para el tema de hoy, un punto para el tema de hoy. Pero bueno, vamos con los mitos y realidades del puma.
1: A ver, aquí lo tengo, un momentito. Fíjate, dice los mitos y realidades del puma. Dice un mito que el puma es un animal que busca atacar personas. La realidad es que normalmente evita el contacto con las personas. Hoy en la mañana, precisamente Arnulfo me contó, si no me equivoco, dos pequeñas anécdotas precisamente con esta especie. Y pues en la mayoría, bueno, más bien en las dos, fue el contacto entre humano y el puma, y prácticamente, pues obviamente sí iba a ser el susto, la impresión, pero el puma pues lo que hizo fue salir corriendo prácticamente. Entonces, como lo decíamos, no estamos en su dieta, y obviamente al ser animales que son solitarios y que también llegan a ser territoriales, pues en este caso

0: caso, pues no buscan atacar a las personas, sino estar alejados, pero sí estar como que un poquito al tanto de lo que pasa. También, por ejemplo, si hay campamentos o hay comida cerca, pues obviamente les va a llamar la atención, pero pues siempre va a ser más su instinto de alejarse a tener un enfrentamiento o incluso ellos a salir lastimados.
1: Lo habíamos mencionado, entonces despreocúpense de que vaya a aparecer un puma de la nada y se los coma.
0: Sí. Otro de los mitos dice, todo animal muerto en un rancho fue atacado por un puma. Y creo que ahorita era parte del punto que decía ahí el Inge Pepe Dávila en los comentarios, que pues muchos ganaderos pues tienen que ese problema, obviamente, que pues hay depredadores, obviamente, y ataquen en este caso al ganado. Una de las anécdotas que también me dijo Arnulfo, y esta sí es muy interesante, es que hubo un caso en un rancho, no recuerdo la localidad, y si nos sigue viendo por ahí que nos lo comente, tenían así la muerte de seguida de ganado, pero no sabían qué era porque tenían los ganados que ya habían muerto, en este caso las cabezas de ganado ya muertas, tenían nada más como un pequeño rasguño, como si fuera de una sola uña. Entonces decían, pues que no puede ser en este caso pues algún felino porque nada más se ve así como un rasguño. Si fuera, pues sería, vaya, las garritas marcadas. Serían en este caso, pues sí, vaya, las garritas. Y nada más se marcaba una. Entonces ya pusieron una cámara trampa, y pues vieron que precisamente si era un puma, pero que anteriormente el puma había caído en una trampa y tenía lastimada la patita con la que hacía la parte de cazar. Entonces en este caso pues nada más tenía una garrita y era la marca que dejaba al ganado. Pero pues ahí se descubrió que sí era el puma. Pero bueno, regresando al mito, pues obviamente hay muchos depredadores aparte del puma. Sabemos, ya hablamos del coyote, pueden ser por enfermedades, por algunas decenas de causas que puede morir ganado en un rancho. Entonces no es necesario que siempre que haya una muerte de ganado, pues lo asociemos directamente o le echemos la culpa a un puma.
1: Que luego termina existiendo este mito alrededor de un montón de depredadores, o sea, se le echa la culpa a los coyotes, se le echa la culpa a los pumas, se le echa la culpa a los osos, y hay ocasiones que fue un gato doméstico o los mismos perros del rancho.
0: Sí, creo que también por ahí el Inge Pepe tiene una historia precisamente que unos perros de los ranchos habían precisamente atacado al ganado que cuidaban, si no me equivoco. Pero sí, básicamente pueden ser incluso hasta los mismos perros cuidadores, pero pues hay también muchas, muchas posibles causas.
1: Claro.
0: Otro, precisamente de los mitos, dice que el puma solo vive en los bosques y, como ya nos lo mencionó nuestro amigo Diego, puede habitar desde la parte de los desiertos, en los matorrales, en las montañas. Como les digo, si entramos a Naturalis y vemos pues la parte del mapa de los registros, está en todo México. Sabemos que México tiene diversidad de ecosistemas, entonces puede estar en la montaña, en una zona de monte, puede estar que baje al río a tomar agua precisamente. Entonces es adaptable a varios condiciones climáticas y varios tipos de hábitats. Entonces es muy adaptable y pues no precisamente es una especie que solo vive en los bosques, puede estar ampliamente distribuida.
1: Una de las cosas que hay que mencionar también referente a la ganadería, que yo sé que vivimos, es difícil manejar estos temas, sobre todo viviendo en una región ganadera y que dependen muchas personas de la ganadería, pero yo creo que también hay que entender que principalmente antes de cualquier actividad dependemos del suelo y del territorio en el que vivimos, y si no lo cuidamos y no cuidamos a las especies que lo habitan y somos conscientes del espacio, pues por desgracia ya después no va a haber la posibilidad para dedicarnos a otras cosas. Entonces, yo creo que hay que ir viendo como una lista de prioridades, de un orden de importancia, creo que se le llama, y yo creo que antes que cualquier otra cosa, lo principal es que el medio ambiente esté bien para que podamos estar bien.
0: Sí, exactamente, pues dependemos prácticamente de los recursos naturales, como también lo es el suelo, y pues como lo decía el Inge Pepe en su comentario, pues obviamente es tomar las debidas precauciones necesarias. Pues obviamente sabemos que si vamos a estar cerca de la zona serrana o en cualquier parte, pues siempre va a existir pues la atracción de ciertos depredadores, pero pues obviamente En algún momento hablamos obviamente de la convivencia, pero pues en este caso pues tener las medidas necesarias y pues cuidar obviamente el ganado, que sabemos que para muchas personas es parte de su sustento, de sus ingresos, pero pues obviamente tomar las medidas para evitar este tipo de confrontaciones y obviamente el respeto hacia todas y cada una de las especies.
1: Claro. Y creo que ha sido muy interesante el aprender un poquito más sobre el puma y entender que pues termina siendo otra de las especies con las que muy seguramente en algún punto nos pudiéramos llegar a topar aquí en la región. Y me emociona bastante la posibilidad de poder ver a alguno de estos bellos animales en algún momento.
0: Sí, es algo como lo decíamos al inicio, pues Voces de la Tierra nos ayuda a conocer precisamente de este tipo de especies, porque pues tal vez podemos decir, pues que nada más está en los desiertos, pero pues somos parte, Coahuila es parte del desierto, del semidesierto de aquí del estado de Coahuila, y pues obviamente nos lo podemos llegar a topar en algún momento, o ver alguna huella, alguna excreta, como lo comentábamos, pero pues saber que está totalmente presente aquí en la región donde habitamos.
1: Sí. ¿Hay algo más que quieras compartirnos sobre el puma?
0: Sí, pues ahorita que hablábamos un poquito de la alimentación, pues nuevamente y como siempre lo menciono casi al final, pues nos vamos a poder a pensar qué puedo hacer entonces yo por cuidar el puma. Pero pues obviamente sabemos, y ya lo mencionamos, cuidar los hábitats, es decir, estos corredores naturales. Sabemos, como ya lo dijimos, que está distribuido en todo nuestro continente americano. Aquí en México no se diga, está totalmente presente. Y también, pues obviamente, el cuidar las presas que ya mencionamos que sí están dentro de su dieta, porque obviamente pues va a ser parte de esta cadena alimenticia que nos le enseñaron desde primaria, que el depredador se come al que come hierbas y de ahí se van esta cadenita y hasta que llegan los descomponedores y vuelven los ciclos. Entonces prácticamente pues el hecho de cuidar lo que consumen ciertas especies pues también nos va a ayudar a conservar. Entonces, ¿a qué me refiero con esto? Ahora, la semana pasada realicé un pequeño viaje expresa a Saltillo y a Parras. Me dio mucha tristeza porque le comentaba al Inge Pepe que en un tramo fácil vi como cinco coyotes atropellados y más adelante así seguidito una liebre. Entonces, pues quiere decir que no estamos teniendo la suficiente precaución. Sabemos que muchas veces pues sí llevamos cierta velocidad, aunque sea moderada, y es imposible frenar porque pues también nos puede ocasionar un accidente automovilístico, pero sí podemos estar un poquito más atentos, ver si se atraviesa alguna especie, tocar aunque sea el claxon de nuestro vehículo para alertarlo y se pueda mover. Entonces, esa es la parte que podemos hacer nosotros precisamente por este tipo de especies, cuidar precisamente lo que está dentro de su cadena alimentaria. Y pues obviamente la educación ambiental y la ciencia ciudadana, que es parte de Voces de la Tierra, de la educación ambiental, precisamente una herramienta muy muy útil y muy necesaria que tenemos en nuestra área natural protegida, agradeciéndoles aquí por el espacio de este programa y pues precisamente el sumarnos, el hacer nuestros registros en las plataformas distintas de registros para fauna y pues obviamente el informarnos, el saber que si vemos un puma pues cerca de nosotros no nos va a atacar, obviamente va a tratar de huir. Sabemos que la mayoría de las especies no buscan una confrontación a menos que se sientan totalmente amenazados y pues eso es prácticamente lo que podemos hacer por conservar y tener, vamos a decirlo así, esta convivencia con el puma porque como lo recalcamos, está presente aquí en Coahuila, está presente en México y pues obviamente pues vamos a tener muy posiblemente si somos senderistas o si tenemos la oportunidad de estar en un espacio natural, pues ver alguna huella o pues llegar a verlo en algún camino también.
1: Sí, claro. Entonces yo creo que también viene de esta necesidad de tener un cambio en nuestra conciencia, en la forma en la que percibimos nuestras acciones y decisiones. Y en el caso de las carreteras, yo creo que también muchas veces es evitable. Yo creo que podemos elegir no hacer daño y tomar ciertas precauciones, tomar mejores decisiones y hacerlo por la naturaleza y por todos nosotros, porque al hacerlo por la naturaleza lo hacemos por nosotros mismos. De igual manera, yo sé que ocurre hasta con los animales domésticos, yo sé que hay atropellamientos, pero prefiero pensar que las personas lo hacen de manera accidental y no desde la indiferencia o que les cause alguna diversión el hacer este tipo de cosas. Pero pues recordándoles a ustedes y a las personas que nos ven siempre, traten de tener una influencia o un impacto positivo en el entorno en el que están, en el mundo que viven y en el ecosistema. Yo creo que todos podemos, aunque sea por algo muy pequeño, como evitar atropellar a un animal.
0: Así es, creo que ese punto de ser empáticos y de tener respeto sobre todo, porque pues creo que nadie sale a carretera con la intención de decir, ay, a ver si me topo un coyote o algo para atropellarlo, sino pues simplemente son pues accidentes que lamentablemente suceden, pero pues sí está en nuestras manos tener un poquito más de precaución y pues de tener sobre todo respeto.
1: Exacto. ¿Hay algo más que quieras comentar sobre el tema?
0: Pues aquí se me pasó un punto que era de los primeros y creo que sí nos va a parecer interesante, que es conocer un poquito sobre sus estrategias de caza. Entonces, ¿cómo ves si lo vemos?
1: ¿Claro?
0: Y con eso cerramos nuestro programa del día de hoy. Bueno, dice que el puma, bueno, como lo mencionábamos, y no sé si me pasó, es totalmente, no le gusta andar el grupo, siempre anda solitario. Ajá. De alguna manera se llega a comunicar con otros de su especie, pero pues precisamente emitiendo este tipo de ronroneos o sonidos para que sepan que ya está él en ese territorio, también con la orina o dejando alguna marca o su olor rascado en alguna corteza de árbol o en alguna roca, para precisamente eso que sabemos que hacen las especies, de marcar su territorio, decir, yo aquí estoy. Entonces es un cazador solitario y también es un cazador por emboscada. Entonces es prácticamente el comportamiento que hemos visto en los programas de vida silvestre, de cómo atacan los leones o algún otro felino. Entonces es detectar la presa, a lo que dice aquí que en lo que consiste su estrategia, acercarse después sigilosamente, aprovechar la vegetación, rocas o el terreno para estar escondido y acercarse lo suficiente para realizar un ataque rápido y poderoso. Una característica muy importante es que sus patas traseras son muy fuertes, entonces le permite pues impulsarse y dar un brinco muy rápido, y además de que su cuerpo pues es flexible y le da una capacidad de movimiento, y de esta manera pues puede acercarse sin ser detectado y tener pues por lo general éxito cada que va a cazar.
1: Impresionante.
0: Entonces esa es prácticamente la manera en la que realiza su estrategia de caza, y como lo decía pues es meramente solitario. Entonces por eso, si llegamos a tener un encuentro, pues por lo general lo vamos a encontrar un solo ejemplar, a menos, como lo decíamos, que nos encontremos tal vez a las crías.
1: Sí, claro.
0: Ya lo dijimos que la mamá es apegada totalmente a las crías, entonces muy seguramente, muy muy cerca va a estar la mamá puma ahí cuidando a sus pequeños.
1: Tengo una duda, ¿es el puma puede nadar?
0: A ver, vamos a investigarlo.
1: Porque sé que el jaguar sí, uh-huh. Y es otro felino. Pero estaría interesante saber si este también nada.
0: Dice, sí, el puma concolor, que es el nombre científico que decíamos al inicio, sí puede nadar y es un nadador muy competente. A pesar de la creencia popular de que los felinos evitan el agua por completo, este sí puede nadar. Puede cruzar ríos o lagos y dice, según aquí, que distancias largas que en registros documentados se ha registrado pumas nadando más de 1 kilómetro. Entonces sí son muy buenos nadadores.
1: Entonces sí son muy buenos nadadores.
0: Sí.
1: Ay, qué interesante el saber que ahora también te los puedes topar en un río.
0: Sí, pues aquí por ejemplo en el río Sabinas tal vez, ¿sí? Si quiere cruzar de un lado a otro, tal vez ahí se llegue a aventar y nos llegue hacia donde estamos nosotros. Pero pues ya, un dato más que nos llevamos de que los pumas también son muy buenos nadadores.
1: Excelente. Pues ahora ya conocen algo más sobre los pumas. Los invitamos a que nos sigan en nuestras redes sociales. Estamos como Radio Kikapú. Y de igual manera que no se pierdan Voces de la Tierra todos los martes a las 4:30. ¿Algo más que desees compartir?
0: Pues nada, nuevamente agradeciendo el espacio aquí en Radio Kikapú y nuestro programa de Voces de la Tierra. Los esperamos la próxima semana con un tema muy interesante también sobre medio ambiente y naturaleza. Y pues que nos sigan tanto aquí por la radio, quienes nos escuchan, y por Facebook Live. Y pues nos vemos la próxima semana.
1: Así es, nos vemos. Bye. Yeah.
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